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2: El consumo de este producto causa serios daños a la salud. ¿Qué?

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1: Hola, soy Keila Castillo. En los próximos segundos te presentamos los hechos más importantes que marcan la agenda de hoy.
2: Les saluda Alexis Ponce.
1: Sector pide exoneración de impuestos a fertilizantes. El sector agrícola guatemalteca propuso exonerar de impuestos a los fertilizantes para mitigar el impacto de los precios internacionales. También se promueve reducir la dependencia de insumos sintéticos. Los productos urgen capacitación técnica estatal y aprobación de la norma de obtenciones vegetales.
2: Tormenta severa en Morales y Izabal. Reportan una tormenta severa en el municipio de Morales con ráfagas de viento, huracanado y fuerte actividad eléctrica. Sectores como Hurón y Rancho Grande registraron caída de árboles y posible bloqueo de carreteras. También se reportaron lluvias intensas en Escuintla y Cobán.
1: Marchas magisteriales en jornada mundialista. Docentes realizaron marchas y bloqueos viales en avenidas principales de la Ciudad de México durante el partido entre Uzbekistán y Colombia. Las autoridades aplicaron cierres temporales en el metro y desvíos vehiculares para garantizar la seguridad de aficionados y residentes.
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1: Son las 19 horas, en punto.
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3: Hola, soy Keila Castillo. En los próximos segundos te presentamos los hechos más importantes que marcan la agenda de hoy.
4: Les saluda Alexis Ponce.
3: Capturan a integrantes de la MS-13. La Policía Nacional Civil capturó en Santiago Zacatepeques a dos presuntos integrantes de la Mara Salvatrucha vinculados a extorsión. Los detenidos exigían 25,000 quetzales iniciales y cuotas semanales a una empresa de alimentos bajo amenazas de muerte. La detención la ejecutó la DIPANDA.
4: Brigadas de vacunación contra el sarampión. El Ministerio de Salud Pública despliega brigadas de vacunación contra el sarampión en las zonas 7, 18 y 21 de la capital. Las jornadas buscan ampliar la cobertura de inmunización infantil mediante visitas domiciliares y atención en centros asistenciales.
3: Conred alerta por crecida de ríos e inundaciones. La Conred ha emitido una alerta nacional ante el paso de una onda del este que provocará desbordamiento de ríos. Escuintla, Retaluleu y Quiché presentan el mayor riesgo. Se prevé también descenso de lajares en la zona volcánica y oleaje elevado en el Pacífico.
4: Auditoría revela altos ingresos en junta directiva del COG. Una auditoría al Comité Olímpico Guatemalteco reveló que los miembros de su junta directiva perciben elevadas dietas mensuales. El gerente general recibe más de 90,000 quetzales entre salario y representación. La Contraloría ya emitió sanciones por irregularidades y debilidades presupuestarias.
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6: Un consejo para los que ya están casados. Cuiden mucho la comunicación, porque a medida que pasan los años, se corre el riesgo de que todas las conversaciones de la pareja giren en torno a las cuestiones logísticas, a la casa, al carro, a las compras, a los planes familiares o a los hijos. Y si la conversación se centra en temas propios de una empresa de servicios, los esposos se empiezan a mirar como compañeros de trabajo, no tanto como cónyuges. Ellos pasan como a un segundo plano, por lo que su relación puede resultar fácilmente descuidada y eso puede generar disgusto, frustración y una búsqueda de compensaciones por vías diversas. La comunicación buena siempre incluye muestras de cariño. Un santo lo afirmaba con fuerza. Aseguro a los esposos que no han de tener miedo de expresar su cariño, al contrario, porque esa inclinación es la base de su vida familiar. Que te comuniques bien y con cariño.
7: Soy el padre Juan Carlos de hablarconjesús.com para Radio Mía 937.
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1: Son las 20 horas, en punto.
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1: En cierta ocasión, un hombre caminaba por la playa en una noche de luna llena. De repente, tropezó con una bolsita llena de piedras y al rato comenzó a arrojar las piedritas una por una al mar cada vez que decía: si tuviera un carro nuevo, sería feliz. Si tuviera una casa grande, sería feliz. Si tuviera un excelente trabajo, sería feliz. Si tuviera una mujer perfecta, sería feliz. Así lo hizo hasta que solamente quedó una piedrita en la bolsa, que decidió guardar. Al llegar a su casa, percibió que aquella piedrita era en realidad un diamante muy valioso. ¿Te imaginas cuántos diamantes arrojó al mar sin detenerse a pensar? Así son las personas, muchas veces arrojan sus preciosos tesoros por estar esperando lo que creen perfecto o soñado y deseando lo que no tienen, sin darle valor a lo que tienen cerca de ellas. Si miran a su alrededor, si se detienen a observar, percibirán lo afortunadas que son. Todas las cosas que Dios te ha dado en esta vida, tienes que observarlas bien, porque puede tratarse de un valioso diamante.
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2: La mediocridad posiblemente consiste en estar delante de la grandeza y no darse cuenta. Y Chesterton decía que la mediocridad es uno de los males de nuestro tiempo, la mayoría de las veces producto de un desmedido afán de confort, de no querer salir de esa zona donde te sientes seguro. Pero hay que intentar luchar, porque si de verdad vale la pena hacer algo, vale la pena hacerlo a toda costa. Si tienes un objetivo en tu vida, tienes que lanzarte a cumplirlo. Dios te ha dado unos talentos. No te puedes quedar complacido con lo que ya eres. Es importante dar pasos. Dios nos va a pedir cuentas al final, y sobre todo de cómo hemos amado y cómo hemos respondido con nuestros dones y talentos.
3: Soy el padre Juan Carlos de hablarconjesús.com para Radio Mía 937.
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0: hacer.
1: Esa tacónoda viene, hija.
0: Ay, mire, pase adelante, vea lo que le traigo hoy. José, no.

Oh, wow. Do you remember? Buenos días. Ya es viernes. Viernes 19 de junio. ¿Cómo están amaneciendo hoy? Qué alegre que ya se llegó el fin de semana. Eso significa que pues ya mañana algunos no van a trabajar. Eso significa que ya pues hoy algunos salen a parrandear. Ah, vaya, vaya, vaya. Arrancamos entonces. Bienvenidos y bienvenidas. La mañana es mía. Qué alegre poder despertar otro día más sanos, completos, para poder disfrutar de la compañía de ustedes, ¿verdad? Así que comuníquense al 56-16-93-70. Repito, 56-16-93-70. Bienvenidos y bienvenidas. La mañana es mía.

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0: Seguimos en la mañana, es mía, 5:44. Buenos, buenos días. Hoy es viernes. ¿Cómo están amaneciendo? Buenos días.
1: Buenas,
0: hoy,
1: José.
0: Hoy, otra vez.
1: ¿Otra vez qué?
0: Otra vez Dios se lució.
1: Ay, sí, miren
0: ahí
1: qué
0: les
1: cosa.
0: Va lo que yo puedo hacer.
1: Yo justo vi el amanecer.
0: Ajá.
1: Porque es que, mira, pues les voy a confesar algo.
0: A ver, ¿qué hiciste?
1: Bueno,
0: ¿dónde amaneciste?
1: En mi casa. Pero hoy subí a la terraza a hacer un acto delictivo.
0: ¿Qué?
1: Sí, pero ahí les voy a contar más tarde.
0: Ah,
1: pero la
0: va,
1: cosa es
0: tarde.
1: Que cuando subí a la terraza vi tremendo
0: ¿verdad?
1: Amanecer.
0: Sí, hoy sí. Hoy sí está como que luciéndose, dándonos carita, diciendo, ya ven lo que yo puedo crear.
1: Ya ajá.
0: Y ustedes solo, quejándose.
1: Solo pensé una canción de Gustavo Cerati que se llama La Costura de Dios. Es bien bonita esa canción. Y yo pensé, y vi esa canción, vi el amanecer y dije, ah, La Costura de Dios.
0: Dios está.
1: No es esa.
0: Aquí.
1: No, la de Sumérgeme.
0: Bueno, son las 5:45, la mañana es mía. Repórtense, pues. Queremos saber en estos momentos dónde están, cómo están amaneciendo. Buenos días ahí a través del WhatsApp de Mía, notas de voz, emojis, memes. No
1: todo,
0: sé.
1: Todo.
0: ¿Saben qué? Estaba viendo yo que le hace falta a Mía.
1: ¿Qué?
0: ¿Stickers?
1: ¿Stickers?
0: ¿No tiene stickers en WhatsApp?
1: No tiene.
0: Ya, no. Lluvia de stickers.
1: Lluvia de stickers.
0: Lluvia de stickers. Para que se reporten ustedes y se activen de una vez, hombre.

0: Ahí se fue la Tauberta acompañándonos. La mañana es mía. Buenos días.
1: Oigan esta notición que acabo de leer en las redes sociales.
0: ¿Qué pasa?
1: Madres, miren qué loco esto.
0: ¿Qué loco de qué?
1: Ustedes saben que ahorita pues está la fiesta del mundial, ¿verdad? Ajá. Está el mundial, están los juegos de los estadios, etc, etc, etc, ¿verdad? La cuestión es que dentro de esa fiesta mundialista, pues van muchos asistentes, en su mayoría, pues obviamente son hombres, ¿verdad?
0: Sí.
1: Aunque yo creo que este año las cosas han cambiado un poquito, pero bueno. La cuestión es que, miren qué loco esto.
0: ¿Qué chuche dio?
1: Chuche dio que en Argentina, el gobierno de Argentina tiene una ley. Okay. Esta ley lo que hace es de que pide que las personas que no paguen manutención alimentaria tengan de cierta forma sanciones, ¿verdad? Okay. Específicas.
0: Ya, ya, ya.
1: Por ejemplo, en Argentina no te dejan renovar la licencia de conducir.
0: Si tenés faltas de manutención.
1: Exacto. Y ahorita quiero ver, te voy a decir qué va a hacer el otro. Y la otra es que, por ejemplo, no te dejan entrar a eventos masivos.
0: Ok.
1: ¿Verdad? Entre esos castigos. La cuestión es que ahorita el gobierno de Argentina compartió con Estados Unidos y con los países mundialistas un listado de todas esas personas deudoras morosos alimentarios.
0: No te creo.
1: Sí. Todas esas personas que no han pasado la manutención de alimentos a sus hijos.
0: Ok.
1: Que es alrededor de 13,000, 15,000 argentinos. ¿Qué? Que no han pagado la deuda alimentaria, ¿verdad? La cuestión es que se pasó ese listado para que en los estadios, a la hora de pedirle su identificación, no los dejen ingresar. ¿Verdad? Entonces, como multa.
0: Ok.
1: Entonces yo me puse a pensar, madre. Eventos masivos, no puedes renovar licencia y otros castigos más. ¿Qué haces tú?
0: Ajá.
1: Aquí en Guatemala.
0: Ajá.
1: A todas esas personas que no han pasado la manutención.
0: Ok.
1: O sea,
0: que yo digo, primero que hagamos un listado. O sea,
1: ahí es con nombre y apellido.
0: Hagamos un listado. ¿Qué? Hagamos el listado de Guatemala. ¿Por qué no?
1: Pasen la lista de los nombres de los deudores.
0: Sí, no vamos a decir su nombre, vamos a decir el nombre de ellos, ¿ya? Ajá, y vamos a decir, ese es el nombre de los hombres.
1: De los supuestos hombres, porque no podemos asegurar también.
0: Sí, sí, es cierto, sí. Sí, porque no hay un documento legal que lo avale, ¿ya?
1: Ahora, si tienen ahí ustedes la demanda, pásenla.
0: Se atreverían.

0: activos. Ajá. No se les dejará entrar a estadios.
1: ¡Hala!
0: Porque no han pagado la deuda alimentaria.
1: No, que tu intercambio de estampitas, nada, sí. nada. Sí. ¿Se atreverían a compartir el nombre? Mándenlo al 5616-9370 y al regresar vamos a descubrir ese listado oficial.
0: Pasen los nombres, atrévanse a pasar los nombres.
1: A ver.
0: Expongamos a esos hombres que no pagan la manutención. Pues sí.
1: Sí, que solo les toque a ustedes. Bueno, compartan pues a través del WhatsApp de Mía.

0: Lutaris.
1: Qué rico.
0: Qué rico.
1: Que estoy ansiosa por ese programa.
0: Bueno, entonces.
1: Entonces, como les estaba contando, las autoridades argentinas han compartido un listado con más de 13,000 deudores alimentarios con entidades internacionales, incluyendo las sedes del Mundial 2026 para aplicar el derecho de admisión.
0: Ok.
1: Entonces, para decirles, mira, no puedes entrar, le debes todavía dinero, no has pasado la manutención, entonces no puedes entrar.
0: No te creo.
1: Imagínate.
0: No puedes entrar.
1: Sí, entonces es un listado, es una ley que aplica dentro de Argentina, pero ahorita que está haciendo toda esta fiesta mundialista, ajá, dijeron, no, pasémosla a Estados Unidos, a México y a Canadá.
0: ¿Qué?
1: Sí.
0: ¿Para ver si lo replican o no?
1: No, para que no los dejen entrar a las entradas de los mundiales. Sí, que no entren a los estadios.
0: No. Entonces, a la madre.
1: Pero la cosa es de que obviamente la gente ha puesto sus denuncias y ha dicho, mire, este hombre no ha pagado.
0: Se ha vuelto colectivo.
1: Ajá.
0: Hola, buenos días.
1: Ustedes podrían pasar nombres.
0: ¿Pasen nombres?
1: Pasen nombres aquí y no pueden entrar hoy a la fiesta de Mía.
0: Exacto. Pasen nombres, por ahí ya habíamos visto varios. Hola, buenos días.
1: Buenos días, José Andrea. Podría mandarle un saludo a mi hija Hailey Daniela y complacerme con Rosa Pastel. Saludos.
0: Con gusto. Hola, buenos días.
1: Muchos stickers.
0: Ahí está. Hola, buenos días.
1: Buenos días, hoy es viernes.
0: Eso.
1: Saluditos a Loren García también.
0: Ok.
1: Pongan algo de J Balvin.
0: Con gusto. Dice, hola chicos, buenos días. Por aquí yo quiero exponer a un Juan Alberto.
2: Sí. Dile a Dios que te bendiga.
0: ¿Quién más?
1: Buenos días, chicos, hermoso día. Siempre los escuchamos caminar al trabajo. Hola, hola, quiero exponer a... Ay, Dios mío. Uh-huh. A Kiki. No voy a decir el apellido, okay, pero el Kiki.
0: Kiki.
1: Al Kiki.
0: Dice que no ha pasado manutención, ok.
1: Ay, Dios.
0: Hola, buenos días, chicos. Yo quiero exponer a Aníbal. La verdad que nunca se hizo cargo de mi hija, dice por acá.
2: Vas a besar el suelo, por Dios te lo juro.
1: Así de peligrosa somos.
0: A ver, pasen nombres, pasen nombres.
1: Pasen los nombres de los deudores. Pasen los nombres de los deudores alimentarios.
0: De una vez, dice por ahí.
1: Buenos días, saludos a Pablo.
0: Pablo también es uno de ellos. No vamos a exponer sus nombres ni nada, sino que solo queremos saber.
1: No, los de ustedes no, los de ellos sí.
0: Exacto, ya.
1: Acá. Buenos días, André y José. Jorge Chavarría piensa que su hijo ha sobrevivido del aire estos 8 años.
0: Uh-huh.
1: Estos son los años que no ha pasado dinero, pero sí es bueno tener otra hija.
0: ¿Cómo?
1: O sea, ya tiene otra hija.
0: ¿Qué?
1: Pero no se hizo cargo el primero.
0: Okay.

0: 5:56, la mañana es mía.
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0: Y hoy les tenemos una sorpresa en el live de TikTok para que ustedes se conecten más tardecito, tipo 7:15. Por ahí se pueden empezar a conectar y van a ver qué va a pasar hoy gracias a Salutaris.

0: era el papá de mi hija, nunca se hizo cargo, pero gracias a Dios ella está mejor sin él.
1: Ok. Expónganlo. Esta es la oportunidad que ustedes quieran. Ahí está.
0: Ahí está.
1: Al 5616-9370.

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5: Hace poco, un huracán muy fuerte pasó por Nicaragua y se hizo viral el video de un hombre que, subido a un árbol, saltaba al techo de su casa para evitar que se vuele, para clavar esas tejas o ese zinc. Hasta ahora nadie comprendía esa actitud, pero el hombre explicó que su esposa estaba con fiebre y no quería que padeciera bajo la lluvia, que también estaba con su sobrina de 12 años a la que ambos habían adoptado como hija. El mundo está lleno de personas que hacen cosas heroicas, especialmente cuando uno quiere proteger lo que ama, está dispuesto a muchas cosas. A veces no nos damos cuenta y dejamos que el trabajo profesional o las inquietudes personales nos quiten de la cabeza lo que realmente vale la pena, por lo que realmente estaríamos dispuestos a sacrificarlo todo. Tal vez es momento de que le digas a tu esposa, a tu esposo, a tus hijos, a tus hijas, con tu actitud, que ellos son lo más importante.
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0: Seguimos entonces, la mañana es mía y es viernes. 6:06. Muy bien. Entonces,
1: vamos a lavar la ropa. Vamos a lavar la ropa.
0: Planes de fin de semana, lavar ropa.
1: Renovar tus prendas, hombre.
0: Renueva tus prendas con más color. ¿Por qué? Porque te los va a dejar así, colores vivos, fibras reparadas en 10 lavadas. Entonces, ¿los van a exponer o no los van a exponer? Ay, es momento de hacerlo, mujeres.
1: Expongan a esos, hombre.
0: A ver, ¿quién anda por ahí? Buenas.
1: Buenos días, uno va a sonar macano.
0: Ok. Hola, a ver, ¿quién más?
1: Quiero exponer al descarado que me debe pensiones y se da la buena vida y a mí me dice que está mal. Okay. Otoniel García, dice.
0: Ok, acá.
1: Expongo a Miguel Ángel López Barrios, que nunca se hizo cargo de su hija y pensó que la mamá no podría sin él.
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0: ¿Quién más? Dice hola, buenos días. Por favor, pongan por un pendejo, no se llora.
1: Exacto.
0: ¿Acaso tiene dedicatoria?
1: Buenas, buenas.
3: Hola, José y Ana, ¿me pueden poner la canción de Ojo Maldones? Saludos para Fátima porque es nuestro último día. ¡Chao!
0: Muchas gracias. Ahorita te vamos a escuchar muy bien y les tenemos una sorpresa para hoy, peques. Así que pendientes porque hoy es el último día de clases. Entonces,
2: ahora que el tiempo ha pasado.
1: Chicos, bonito viernes. Gracias por acompañarnos todas las semanas. Nos pueden complacer a mi hermana y a mí con la tusa. Hola, chicos. Quiero exponer a Ángel García.
0: ¿Qué? Okay. Ángel García, ok. Ahí viene. Ángel García. ¿Quién más anda por ahí? Buenas.
1: Hola.
0: ¿Qué otro nombre?
1: No voy a decir su apellido, pero se llama Leonel.
0: Leonel.
1: Es muy desgraciado, lleva como 5 años de no pasar ni dinero.
0: ¿Qué?
1: Dinero.
0: Leonel. ¿Quién más?
1: Imagínense que no los dejen entrar a ningún lado.
0: Ajá, por eso, ya, y que esté listado, así que no, vos no puedes entrar.
1: Sí, a ver, dame tu DPI.
0: No
1: a
0: puedes
1: ver,
0: entrar a campero.
1: Tu nombre es tal. No, no puede ingresar.
0: Puedes ingresar a campero. No puedes ingresar al IRTRA. Hola, buenos días.
1: Hola, ¿cómo aparece esa publicación? Ahí te la voy a compartir.
0: Ahorita
1: te,
0: sí.
1: A compartir.
0: Hola, buenos días, dice chico, yo quiero exponer a Carlos. ¿Carlos qué? Ah, ok, Carlos García, dice por ahí.
1: Saludos al cobarde de Antonio Guzmán.
0: Ok. Pasen nombres al 5616-9370. Ay, Dios, este listado, ¿lo publicamos o no lo publicamos?
1: Así va. No, hombre, tranquilízate.

0: contigo. Muy bien, muchos premios más nos están esperando con Vuelve al Juego gracias a Dolofin. Rápida acción. 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Así es que Vuelve al Juego gracias a Dolofin. ¿Y entonces quién ganó? ¿Las Hontrix?
1: ¿Qué?
0: O Vicente va. ¿Las Hontrix o Ana Gabriel?
1: Ah, ganó Ana Gabriel.
0: Ganó Ana Gabriel.
1: Sí, creo que sí.
0: De verdad.
2: Sí, 1-0.
0: ¿Ganó el taco o el Kimba?
1: Ganó el taco.
0: El taco.
1: El taco. Ayer ganó el taco.
0: Okay.
1: Luis Romo, el minuto 50, hizo la anotación.
0: ¿Ganó la Rosa de Guadalupe o ganó
1: la Rosa de Kimchi?
0: La Rosa de Kimchi. No, si ganó la Rosa de Guadalupe o ganó Aterrizaje, ¿qué? Por Emergencia a Tu Corazón. Se llama un cadarama. No les creo, ganó México.
1: Sí, ganó México.
0: Miren, qué genial.
1: Sí, ganó México 1-0, les fue súper bien, la verdad.
0: Ok, ¿y hoy el calendario cuál es? ¿Quiénes juegan hoy?
1: A ver, pues.
0: Vamos a averiguar de una vez y por ahí para todos los fanáticos del fútbol también para que nos trasladen cuál es su quiniela. ¿Quién gana hoy?
1: Mira, pues hoy a la 1:00 p.m, el primer juego es Estados Unidos contra Australia. Ese
0: okay.
1: Va a estar muy bueno.
0: Ajá.
1: Luego a las 4:00 p.m, Escocia contra Marruecos.
0: Ok.
1: Luego a las 6:30, Brasil contra Haití.
0: Brasil.
1: Haití, la verdad es que está defendiendo súper bien.
0: ¿Ah, sí?
1: Sí.
0: Oh.
1: Sí.
0: Ok.
1: Y luego a las 9:00 p.m, Turquía contra Paraguay.
0: Miren, ese partido de Brasil va a estar genial. 6:00 p.m, bueno, 6:30,
1: todos van a estar
0: la
1: buenos.
0: Hora perfecta, ¿eh?
1: Sí, estamos
0: happy
1: en
0: la hour. El happy hour de una vez. 6:14 a.m. es mía. Nos siguen contando ustedes qué planes tienen para el fin de semana también. Peque, ya les traemos ahí una sorpresa. Eso al regresar, ¿verdad?
1: Sí, al regresar, pero antes ya saben, chicos y chicas, que si te gusta ganar cada día, usa tu tarjeta de crédito de Banco GIT Continental cada día, hombre. 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

0: bachata, mamá. Son las 6:18, viernes. Mucha, yo tengo una pregunta.
1: A ver.
0: ¿Cuándo fue la última vez? ¿Cuándo fue la última vez que fueron amables así, honestamente, de corazón?
1: Amables de corazón.
0: Ajá, ¿cuándo?
1: Ay, el Día del Padre.
0: El Día del Padre, ¿por qué?
1: Porque no le grité al...
0: Yo pensé que le habías dicho feliz Día del Padre a todos los de RCN.
1: No.
0: ¿No?
1: Así, no, entonces no fue amable.
0: O alguien en la calle.
1: En la calle sí, había un señorcito que yo le pregunté, ¿usted es papá? Sí, ajá. Bueno, feliz Día del Padre.
0: Ah, qué bonito, ajá. Qué bonito. Sí. ¿Y ustedes? ¿Ah? ¿Cuándo fue la última vez que fueron amables así de corazón?
1: Ayudarnos es lo que nos hace grandes, de ser empáticos hasta el hueso y amables de corazón. 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

0: Bienvenidos y bienvenidas a Ganando como siempre.
1: Buenas, buenas. Miren, hoy tenemos un premio asasasasazo. Sí. Porque las pidieron, porque las gritaron, las necesitaban. Y hoy están aquí de vuelta porque ustedes han dicho, queremos una cosmetiquera de Mía.
2: ¿Cómo así que la necesitaban?
1: ¿Las oyentes?
2: Ah, ok, sí pues. La solicitaban, la anhelaban.
1: La querían, la necesitaban, la deseaban.
2: La añoraban.
1: Y ahora está de vuelta.
2: Muy bien, entonces, ¿qué es lo que tienen que hacer para participar y llevarse esta cosmetiquera?
1: Va, mira, pues, van a mandar el screenshot.
2: El screenshot.
1: De que ya tienen la app de RCN Guatemala.
2: Ah, va, ok. Que ya la tienen descargada en su celular.
1: Ajá.
2: Ahí está. Listo.
1: Nos mandan el screenshot de que ya tienen la app de RCN en su cel. Y listo.
2: Ya.
1: Vamos a mandar un link de vuelta para que ustedes puedan venir y participar con nosotros y llevarse esa cosmetiquera tan hermosa de Mía.
2: Bueno, ya saben, entonces, manden ahorita ese screenshot, ¿ya? ¿Que la hermana o qué? Ah, la hermana norteña, ya.
3: Como un artista de cine.
2: Muy bien, manden pues ahorita al 5616-9370.

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0: Bahía, que por cierto, Gracie, viene a Guatemala, ¿verdad?
1: Sí, viene a Guatemala. Yo ayer va a haber noticias falsas de la Gracie.
0: La entrevista viral de Gracie, ya, diciendo que había terminado con Mike Bahía.
1: Y es mentira.
0: Sí, pero está.
1: Es un podcast que se dedica solo a dar noticias de mentiras.
0: Sí, a hacer entrevistas de mentiras. Ay, nada más. Madre. Está buenísimo. 6:30 de la mañana.
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0: les queremos hacer una pregunta. Ay, Dios. La pregunta de hoy es, por favor, para que nos respondan una nota de voz, ¿verdad?
1: Sí, una nota de voz al 5616-9370.
0: A ver, la pregunta es, ¿qué les estresa?
1: ¿Qué te estresa?
0: ¿Qué te estresa?
1: ¿Qué te estresa? ¿Qué
0: les estresa?
1: ¿Qué te estresa?
0: ¿Qué les estresa? No, ¿cómo es?
1: ¿Qué te estresa?
0: ¿Qué te estresa? ¿Qué es te que estresa? ¿Qué les estresa? Se escucha raro, ¿ah?
1: No, ¿qué les? A la gente.
0: ¿Qué les estresa?
1: Sí, a ti, Peque, ¿qué te estresa?
0: A ver, ¿les estresa o te estresa?
1: El mundial.
0: Ajá, ¿te estresa porque no te ha salido Messi en las estampitas?
1: Ay, Dios, estresa.
0: ¿Te estresa porque ya se van a acabar las vacaciones y ya no va a haber más recreo? En una nota de voz al 5616-9370. Ay, no responden, Peques.

0: las 6:35 y continuamos con más en la mañana. Es mía, de una vez, el consejo para ti hoy es, hasta rimuda, ¿viste?
1: Ajá.
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1: Seguimos en la mañana es mía y... A ver, les hemos preguntado a los peques, ¿qué te estresa?
0: ¿Qué te estresa? ¿Qué te causa esa cosa? Ay, no, me estresan los exámenes del colegio.
1: Me estresa que no he encontrado tal juguete.
0: Me estresa que esta semana no me he comido mi chocolate favorito.
1: A mí me estresa artes plásticas.
0: ¿Qué te estresa?
1: Hola, peques.
2: Aquí lo que me estresa, pero buenos días primero, aquí lo que me estresa es que me ande molestando y molestando a cada rato.
1: Ay, es que, ¿cómo lo estresan a uno? ¿Ya? ¿Cómo lo estresan?
3: A mí me estresa la computadora, porque en el colegio, nos pone en computación, entonces tenemos que mover un montón y no se mueve para nada.
1: ¿Qué? Esa computadora que no se mueve.
0: No se mueve la
4: computadora. Mañana es mía. A mí lo que me estresa es la raíz cuadrada de 5 dígitos. La mañana es mía. Soy Alejandro de Tezoltenango. Adiós, José y Andrés.
1: Adiós. Espérate.
0: La raíz cuadrada de 5 dígitos.
1: De 5 dígitos. Existe la raíz cuadrada de 5 dígitos. Yo solo conocía como de 2 dígitos.
0: Yo no me sé ni la de 2.
1: Hola.
5: Buenos días, José y Andrea. Soy Natalia. Uh-huh. Y lo que me estresa es mi abuela, mi bisabuela. ¿Por qué? Porque regaña mucho. La mañana es mía.
1: La mañana es mía, gracias.
0: ¿Cómo regaña esa abuela? Esa señora.
6: Hola, José y Andrea. A mí lo que me estresa es la escuela y que me estén pidiendo copia.
1: Ah, es que sí.
0: No me pidas copia.
1: ¿Cómo estresan es? Sí, cabal. Tú pedías copia, Andrea.
0: Obvio. Obvio.
1: Bueno, les dejamos la pregunta, peques, ¿qué les estresa, ya? ¿Qué les causa así como, no sé, enojo? Los pone así como tensos, no sé. Ahí nos siguen contando a través del WhatsApp de Mía, ¿ok? ¿Y saben que Gamons cambió su imagen? ¡Ay, se ven deliciosos! 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

6 de la mañana, 47 minutos. 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

0: Buenos días, hermanas. Buenos días, hermanas.
1: Dije. Buenos días, es que usted, como, usted me confunde. Yo pensé que iba a decir Camina al Juyú o algo así, ¿ya?
0: ¿Es eso de Camina al Juyú?
1: ¿No conoce este Camina al Juyú?
0: Yo solo conozco la Marajamela Jengla. También conozco la Esmerajira High.
1: Ah, ok, sí, pues, allá por sus tierras.
0: Y la Tanasio Tzul.
1: Entonces, hermana, bienvenida este viernes. ¿Cómo le va? ¿Cómo nos va a ir el fin de semana? Ilumínenos, por favor.
0: Hermanas, hermanas, mire, yo una cosa les voy a decir.
1: ¿Qué cosa?
0: Qué tremendo este mundial.
1: ¿Verdad?
0: Hay cada cosa que sucede. Mire, las quinielas.
1: Sí, cierto.
0: Ahí dicen que la señora que no sabe nada de fútbol es la que va ganando.
1: Acá. Cabal.
0: Y la cuestión es de que yo hoy vengo a darles esperanza. Hoy vengo a darle alegría.
1: Alegría. Entusiasmo. Brillo.
0: Sí, ilusión.
1: Eso.
0: Porque yo hoy te voy a decir.
1: Ajá.
0: ¿Quién es tu novio mundialista según tu signo?
1: ¿Quién? Zodiacal. Ya escucharon. ¿Quieren descubrirlo ustedes? ¿Quién es su novio mundialista? ¿Cómo se llama el portero viral que se volvió ahí de dónde era?
0: No, ese no.
1: Ese no está ahí en la lista.
0: Ese no entra.
1: ¿No entra?
0: No entra.
1: ¿Porque es de todas o qué?
0: No, porque ese tiene un pasado oscuro que no es parte de este.
1: A ver, manden su signo ahorita al 5616-9370. Eso sí me interesa, dice Armana. Muy bien. Por aquí dice Armana. A ver, ¿quién le está mandando por ahí?
0: Aquí dice Aquarius.
1: Aquarius, muy bien.
0: Aquarius. Ah, mire.
1: ¿Qué?
0: Mira.
1: ¿Quién es?
0: Ah, tremendo.
1: Tremendo.
0: Mira, tu novio mundialista es Antoine Griezmann.
1: ¿De verdad?
0: Sí, porque eres diferente y te aburren los hombres demasiado convencionales.
1: Ok.
0: ¿Te gusta alguien creativo, raro? Y que probablemente tenga una colección extraña de algo. Ese es el Antoine Griezmann.
1: Antoine.
0: Sí. ¿Tu frase de pareja? Tengo una idea absurda. Perfecto, ¿a qué hora?
1: Ya ven que hasta con frase, que incluye frase. Manden pues ahorita su signo al 5616-9370. Hermana, ¿qué otro le están escribiendo por ahí?
0: Buenos días. Aquí están pidiendo. A ver. Buenos días. Sagitario.
1: Muy bien. Hermanus, dice.
0: Porque ninguno de los dos sabe quedarse quieto. Son de los que compran boletos antes de pedir vacaciones. Y dicen, ahí vemos qué pasa.
1: Ok.
0: Tu novio mundialista.
1: Es
0: Kylian Mbappé.
1: Ah, Mbappé, muy bien.
0: Su frase de pareja es te amo, pero si encuentro vuelos baratos, regreso el lunes.
1: Ya. Voy a pagar el taxi. 6:51. Entonces, ¿quieren descubrir quién es su... ¿Cómo dijo su hombre futbolero? ¿Cómo es?
0: No. Tu novio mundialista según tu signo, soy de casa.
1: Ahí está, su novio mundialista. Mundialista.
0: ¿Qué comió hoy?
1: Es para que se fundan en el amor.
0: Muy bien.
1: Eso.
0: Casa.

0: Bailando, eso, hermana, siga bailando, siga bailando. Yo la quiero invitar a algo.
1: ¿A qué cosas?
0: Mire, ¿usted tiene papá?
1: Sí, sí tengo papá.
0: Sí tiene papá, sí, es el gran papá.
1: Ya. Sí, es.
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0: Ya. 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
0: 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Seguimos descubriendo entonces, hermana.
1: Ah, mira qué cosa. Aries.
0: ¿Qué hombre?
1: Aries.
0: ¿Qué novio, días, ¿qué novio futbolista?
1: Mundialista.
0: Mundialista. Van a tener ustedes en esta temporada según su signo.
1: Exactamente.
0: Aries.
1: Aries. Porque Aries no quiere un novio, quiere un rival.
0: ¿Cómo?
1: Quiere con quién pelear.
0: Ok.
1: Necesitas a alguien que convierta cualquier actividad en competencia. Uh-huh. Correr, cocinar y hasta respirar.
0: Ok.
1: Tu novio mundialista es Cristiano Ronaldo. Tu frase de pareja es mi amor. Uh-huh. No estoy peleando contigo, estoy ganando.
0: Eso, estoy ganando. Manden su signo. ¿Qué otro signo le han pedido por ahí, hermana? A ver, ¿qué dicen?
1: Aquí, el otro signo que me han pedido es Tauro. Taurus.
0: Taurus.
1: Tauro. Ay,
0: ¿qué? ¿Qué le pasó? Tauro. ¿Qué le pasó a Tauro? Ah, me deja.

0: Taurus, amas la estabilidad, la comodidad y los hombres que parecen capaces de abrir un frasco de pepinillos sin pedir ayuda. Además, esta tu novia se ve como alguien que jamás te diría, compartamos el postre. Tu novio mundialista es Erling Haaland.
1: Erling, ok.
0: Don Haaland.
1: Ok.
0: Tu frase de pareja, si me amas, uh-huh, pídeme entrada, plato fuerte y postre.
1: Si me amas, va. ¿Quieres seguirlos descubriendo?
0: Hay otro más.
1: Hay otro más.
0: Hay okay, otro más.
1: Muy bien, muy bien. Otro.
0: Capricornios.
1: Ok.
0: Capricornios. Uh-huh. Porque mientras tú buscas mariposas, otras buscan mariposas, perdón, uh-huh, me estoy confundiendo, disculpen, estoy nerviosa.
1: A ver.
0: Mientras otras buscan mariposas, uh-huh, tú buscas resultados.
1: Eso.
0: Y este hombre, ajá, tiene energía de hombre que trabaja, cumple y no presume.
1: Ok.
0: Tu frase de pareja es, qué bonito el ramo.
1: Ajá.
0: ¿Cómo van nuestras metas
1: el
0: financieras?
1: El ramo, dijo.
0: El ramo.
1: Ah, el ramo.
0: El ramo de dineros.
1: El ramo, sí.
0: ¿Cómo van nuestras metas financieras?
1: Ah, ok.
0: Tu novio es...
1: ajá.
0: Messi.
1: Messi.
0: Messi. Repite conmigo. Messi.
1: Messi.
0: Messi.
1: Messi. Así, ya. Yo que le sigo también a usted. Bueno, sigue, quieren tener completo todo el horóscopo ahí con su signo, enviándolo al WhatsApp, lo van a tener para que ustedes sigan descubriendo quién será su novio mundialista.
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1: Ok. Hermana, unas palabras, por favor, para que este fin de semana tengamos concentración mental a las 14 horas. Que nos ilumine esa luz del desierto. Que nos ilumine esa pirámide.
0: Aquí van mis palabras. Shlama brika shukrana malkuta abubababang. Eloi le masaktana kabata. Talika ko tunom epata aba. Acereje.
1: Ok, gracias. Qué buena frase, ¿verdad? Para terminar bien la semana.
0: Hey,

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0: Bueno, seguimos en La Mañana Es Mía, 7:08. Y señoras y señores, hoy es viernes. ¡Qué alegre!
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0: Prepárense porque hoy va a ser un viernes diferente, alegre en nuestro streaming, en nuestro live, para que ustedes ahí, por favor, se vayan a conectar directamente a través de TikTok, para que vayan Mía 937, así nos puedes encontrar, o si ya te suscribiste a YouTube, también. Entonces, Mía 937, así nos encuentras, para que no te pierdas qué va a pasar hoy, qué va a suceder hoy. Hoy traemos un gran reto en el live. Andrea Henry, ¿qué va a pasar? ¿Qué va a suceder? Ya lo van a descubrir ustedes.
1: Vamos a hacer tracks.
0: ¿Qué?
1: Va a hacer un track.
0: Sí, vas a hacer hoy modo coctelera.
1: Hoy, bienvenidos coctelera. al crisantemo plateado.
0: Ya.
1: De Mía 937.
0: Sí, porque ya hay un dorado, entonces hoy plateado. El crisantemo de Mía.
1: El crisantemo Mía.
0: Ahí está, muy bien. Pero eso, para que ustedes se vayan a suscribir de una vez ahí a TikTok, o que nos vayan a seguir, mejor dicho, o a YouTube también.
1: Ay, sí.

0: La mañana es mía, es mía. ¿Cómo están? Buenos días.
1: ¿Qué crees vos que es lo que más identifica a la gente de esta ciudad?
0: Ah, yo digo que lo alegre que somos.
1: Somos alegres.
0: Para todo hay fiesta.
1: Es cierto.
0: También la amabilidad.
1: Es cierto.
0: La, no sé, que siempre nos echamos la mano, ¿verdad?
1: Exacto, es esa forma en que, aunque no nos conozcamos, siempre nos echamos la mano.
0: Sí, qué bonito.
1: Esa es la magia de esta ciudad, C de Guate, ciudad de la buena gente.
0: Entonces, buenos días, señoras y señores, ya estamos conectados en el live de TikTok para que nos vayan a ver, para que nos vayan a saludar, para que nos vayan a decir cómo están, cómo estamos, cómo nos vemos, así. Si nos peinamos, no nos peinamos, no sé.
1: Saluden, saluden, hombre. Hola, buenos días.
0: Hola.
2: Hola, buenos días, la mañana es mía. Miren, muchachos, les voy a ser muy honesta. Yo sí quiero casarme, y ya le había dejado pues claro a mi novio que este año yo necesitaba ver una propuesta de matrimonio sí o sí, porque si no ya estuvo, ya llevamos 5 años juntos y ya era suficiente. La cuestión es que me pidió matrimonio, pero al rato me confesó que el anillo todavía no lo ha terminado de pagar.
0: Ok.
2: La cuestión es que me dijo que si quería y podía ayudarle con una parte del pago. Entonces estoy feliz, pero estoy incómoda, estoy confundida, porque pues yo sí quería ese paso, pero no sé si así pues, claro. Ay, yo no sé qué hacer.
0: Madre.
1: A ver, solo, ok, o sea, ¿ella se quiere casar?
0: Sí.
1: ¿El chavo le propuso?
0: Ajá.
1: El chavo le propuso porque le puso presión de cierta forma.
0: Claro, le dijo, ¿es ahorita o nada?
1: Este año sí o sí.
0: Ajá.
1: Entonces, aquí está el anillo.
0: Sí.
1: Pero mira, no lo he terminado a pagar.
0: Claro, porque
1: ayúdame a pagarlo.
0: Ajá. ¿Ustedes qué harían? Definitivamente esto, señoras y señores, merece un...

0: ¿Ustedes qué harían? Madre, entonces, ¿qué haces? O sea, ¿terminarían de pagar y le ayudarían a pagar el anillo? ¿O no? ¿Ustedes dicen no? El que paga es él y lo tiene que terminar de pagar él.
1: A ver, ¿yo qué haría? O sea, si yo le estoy metiendo presión, yo sí lo ayudaría. O sea, si la del deseo que está fregue, que fregue, fregue, este año sí o sí, sí o sí, sí o sí, entonces sí lo ayudaría.
0: Ok.
1: Ahora, si yo sé que tiene las capacidades económicas de pagar el anillo, no.
0: No.
1: No.
0: ¿Están de...
1: No.
0: Pero...
1: O sea...
0: Pero tal vez no es él, sino que... O sea, no sé... O sea, tal vez su familia sí tiene, pero tal vez él no.
1: No, yo sí sé que él sí tiene.
0: No. Pero aquí les está pidiendo ayuda. ¿Ayudarían a pagar ustedes el anillo de compromiso? Ahí les dejamos la pregunta.
1: Ay, pobrecito, el que él está asustado.
0: Claro.
1: O sea, bueno, no voy a decir cómo se siente él, pero no sé, pues.
0: Sí, porque le dijo, o sea, mira, ayúdame.
1: Este año sí o sí. Y mira, aquí está el anillo, pero ayúdame a pagarlo.
0: Ajá, o sea, sí. Ay. Nos cuentan al 56169370. Como dijo Carlos Vives, las cosas de la vida.

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0: 5 y la mañana es mía. Señoras y señores, ya estamos conectados en TikTok para que vayan a ver qué va a pasar, qué sucede, qué va a suceder. Hoy tenemos un reto y ya le vamos a contar.
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0: Uy, qué rico. Oigan, entonces.
1: Qué rico.
0: ¿Qué harían ustedes en la situación? No les vamos a decir qué hacer.
1: Yo sí le ayudaría, apoyo lo que dice Andrea.
0: Muy bien, hola.
1: Hola, hola.
2: Estar en matrimonio es una cosa que todas las mujeres esperamos. Y todas deseamos que sea especial, que sea bonito y que aquí, que allá. Pero en este caso, ¿cómo me vas a proponer matrimonio? Y luego me vas a decir que te ayude a pagar el anillo. Si no te alcanzaba para ese anillo, hubieras comprado uno más barato. Y estoy hablando por mí, eso sería yo. Y les voy a contar algo rapidísimo.
0: A
2: mí me acaban de proponer matrimonio, a pesar de que yo dije que aún no me quería casar. Yo acepté, por supuesto, porque me hicieron un gran show, me hicieron algo muy lindo, muy especial. Y les acepté, pero yo dije, mira, yo la verdad es que yo no me quería casar todavía. Tú ya te lo había dicho, ya lo habíamos hablado. Entonces lo que hicimos fue posponerlo. Entonces nos vamos a casar, pero no este año. Entonces yo pedí un lapso de 2 años. ¿Por qué? Porque yo no me siento bien, de amor no se vive. Y miren, pues, si ahorita no te alcanza para la NIO, no te va a alcanzar, no nos va a alcanzar para iniciar nuestra vida en matrimonio. No es barato.
0: Ok. O sea, saldría madrea. Hola, buenos días.
1: Todas las cosas que se hacen de corazón se hacen por voluntad. No presionar a la pareja porque puede que una tiene la ilusión de casarse, pero la otra persona no. Por situaciones económicas suele pasar que sea una de las razones porque la otra no quiere comprometerse o simple y sencillamente no, pero estando casados todo es mutuo, no antes. Por tanto, yo no la ayudaría a pagar.
0: Siguiente, buenos días, saludos chicos. Dice, yo lo que haría es decirle que si existe la opción que lo devuelva y me pueda comprar uno más económico. Uno que esté en sus posibilidades, porque si así empezamos con el anillo de compromiso, luego va a querer que tengamos la boda del año y que lo ayude a pagar también. Y si no está en mis posibilidades, significa meterme a deudas y luego, ¿quién nos ayuda a pagar? Mejor algo pequeño, pero que lo disfrutemos los dos. Saludos, los escuchamos todos los días desde San Cristóbal, Totonicapán. ¡Qué alegre!
1: ¡Saludos!
0: Bueno, entonces me alcanza para un ring pop. Para uno de pajía con anisío.
1: Yo sí creo que es un trabajo en equipo desde pareja.
0: Sí, ¿verdad?
1: Sí, yo sí creo. Yo sí le ayudaría. Le diría, mira, primero le pediría disculpas por haberlo presionado.
0: Ok.
1: Le diría, mira, no quería presionarte y decirte que si este año no me proponía, entonces se acaba la relación. Primero que nada, eso haría yo.
0: Ok.
1: Ok. Luego, bueno, ya me diste el anillo, pues sí, casémonos, pues va.
0: Sí, pues.
1: Pero mira, pues, cabal, o sea, eso es una buena opción. Busquemos uno más barato.
0: Sí, pues.
1: Porque la verdad es que yo no quiero andar pagando cosas.
0: El endeudado, ¿qué iba a ser tú?
1: Aquí no, yo. Si se da el licenciado endeudar, sos tú, no yo.
0: ¿Qué harían ustedes en esta situación? ¿Le ayudarían a pagar el anillo de compromiso a su novio actual? ¿Qué harían? Ahí nos cuentan a través de WhatsApp.
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0: Seguimos entonces, la mañana es mía y es viernes y ya estamos en TikTok. Nos puedes ir a seguir ahí a través de Mía937 en TikTok. ¿Y saben qué? Por ahí nos dijeron, uy, qué guapos se ven. Ah, gracias. Porque, miren, lavamos nuestra ropa con más color. Tu ropa, por eso, merece una segunda oportunidad. No la andes donando rápido, no. 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La deja como nueva en 10 lavadas. ¿Usted qué haría?
1: ¿Ustedes qué harían, señor?
0: ¿Usted qué haría?
1: Qué difícil, muerto difícil. Buenas, buenas.
2: Hola, buenos días.
0: Hola.
2: Yo pienso que si él no puede pagar un anillo ahorita, pues, ¿qué esperamos para futuro? Realmente necesitamos una persona estable, una persona que nos pueda apoyar. Considero que siendo pareja, pues ya nos vamos a apoyar ambos, pero lo ideal es que él pueda ser solvente. Sé que uno cuando está enamorado, pues no piensa en esto, pero realmente esto afecta a futuro.
1: Ok, muchas gracias.
0: Gracias por compartir. Hola.
3: No sé, con esa historia yo, pues como dice Andrea, si soy yo la que se quiere casar y si yo miro que mi pareja, pues tal vez no tiene toda la estabilidad económica para hacer ese gasto en este momento, creo que yo sí lo ayudaría y también evaluaría qué tan listos estamos para casarnos, pero... pues en mi parte, si soy yo la que me quiero casar y lo puedo ayudar, lo hago.
1: Dice, cuando andaba con mi ex, fuimos a varias bodas. Obvio, surgió la emoción de casarnos, pero gracias al cielo, así, la relación terminó y me dijo, me dejaste con el anillo. Yo claramente sabía que no tenía dinero para comprarlo y le dije cínicamente que lo había comprado con un dinero que me debía. Y no me dio el anillo. Ay. Ni el dinero. En este caso, yo lo que haría, pensarlo bien, porque ya no sabría si lo hace por amor u obligación y si se empieza con deudas.
0: Ah, okay. Hola, chicos, dice por acá, hay una nota.
4: Hola, Mía, buenos días. Yo no lo ayudaría, pero tampoco le pediría matrimonio, le pondría un ultimátum de esa forma, sino que tiene que ser algo que ambos quieran o que lo deseen, porque si yo le estoy diciendo a mi pareja, yo quiero casarme, pero él no tiene las posibilidades económicas, yo creo que es más que todo comunicación entre ambos. Okay. Y hacer ver las situaciones por las cuales está pasando.
0: Ok. ¿Ustedes qué harían en esa situación?
1: Qué nervios.
0: A la madre, ahí nos siguen respondiendo al 56169370 y vayan a conectarse a TikTok también porque ahí ¡ja! Ya se prendieron con los mensajes también.
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0: Seguimos entonces, 7:45, la mañana es mía.
1: Buenas, buenas, buenas. 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
0: Ok, vamos a leer los últimos mensajes y luego les vamos a contar qué va a pasar en TikTok, ¿ok? ¿Quién anda por ahí? Buenos días.
1: Hola, jamás lo apoyaría para comprar un anillo de compromiso. Eso sería como comprar un compromiso que aún él no está listo para tener. Si comenzamos con un anillo más adelante, ¿qué será? Lo que debe apoyarlo a pagar acaso la boda y más adelante mantenerlo por cosas sencillas. Así se comienza.
0: Ok. Bueno. Hola, chicos.
1: Ay, no se escucha.
0: Se escucha muy lejos tu nota. Hola.
1: Hola, José y Andrea Pestañas. Yo sí sé que mi novio está más o menos económicamente así, pues no lo presiono y ya. Y si lo que quiero es casarme, pues lo hablo con él y veo si se puede o no. No lo amenazo, quizá en el plan la amenaza, pero no la amenazaría. Okay.
0: Hola, chicos, dice, yo en lugar del novio cancelo la boda. La mando por un tubo porque se ve que ella es interesada y si no apoya ahorita, no lo va a hacer más adelante.
1: Ok,
0: hola.
1: Buenos días, André y José. Yo en su lugar no me casaría. Si no le alcanza ni por el anillo, no está listo para iniciar una vida en matrimonio. ¿En qué cabeza cabe que me vas a cobrar parte del anillo? Ay, no, de amor no se vive. Va, pero si la otra la está presionando a que se casen sí,
0: claro,
1: o sí.
0: Claro.
1: Que este año sí o sí me traes que dar anillo. Va y miras qué haces. No sé.
0: Les dejamos ahí la duda, la pregunta para que lo compartan con las amigas también. ¿Qué harían ustedes en esta situación? Ahí nos cuentan. Señoras y señores.
1: ¿Qué?
0: Les contamos que en estos momentos, por favor, se vayan a conectar directamente a TikTok. ¿Por qué? Porque llegamos a los, quiero ver, a los 25,000 likes en estos momentos.
1: Ajá.
0: Porque Andrea Henry nos va a revelar su secreto mejor guardado para preparar una deliciosa paloma.
1: ¡Qué rico! 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
0: 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Vayan pues, vayan a conectarse ahorita y nos vamos a quedar un ratito.

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0: Y seguimos entonces en La Mañana Es Mía, ya son las 7:59, ¡qué rápido!
1: Buenas, buenas. Miren, para quienes están conectados ahorita en nuestro live, de verdad pudieron ver lo sabroso y auténtico, y ser tú mismo siempre refresca, como refresca menos pensar y más disfrutar, como salutar y ¿dónde está?
0: Ahí está, muy bien.
1: Vamos a Salutaris, hombre.
0: En el otro set y todo.
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0: Qué rico. Bueno, dice, gracias, chicos, la cara de José. ¿Qué cara hice? No, para que vayan a ver la bebida y el cóctel, ¿ya? Que preparamos hoy. Vayan ahí. A TikTok una vez, gracias a
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0: 8 de la mañana, en punto, ¿qué va a haber? ¿Qué vamos a hacer este fin de semana? Ya la Pichi nos va a venir a contar a dónde nos vamos. Eso en un ratito, ¿ok?
1: ¡Se lo ves, no, mía!
0: Andrea.

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0: 8 de la mañana, 6 minutos. Bueno, queremos, antes de la agenda de la semana, dónde nos vamos, qué vamos a hacer, les queremos invitar, por favor, que si ustedes de repente amanecen en esos días con dolor.
1: Ay, no. 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
0: 8:07, muy bien. ¿A dónde nos vamos? ¿Qué van a hacer este fin de semana? Les traemos recomendaciones. Ya me salió esta. Recomendaciones gracias a nuestra, de verdad, nuestra influencer preferida, Pichi, que para que nos diga a dónde nos vamos, qué hacemos. Hola, Pichi.
2: Hola, Pichi. Hola, Andrea, José y amigas de Mía 937, soy la Pichi. Y hoy tenemos una cita tras bastidores del Centro Cultural Miguel Ángel Asturias, porque hay un festival de cine japonés y se va a proyectar una película totalmente gratis a las 7 de la noche. Mañana sábado hay recorridos en el ferrocarril para celebrar el Día del Padre y el Día del Ferrocarrilero. La entrada es de 100 quetzales por persona. ¿En dónde? En el Museo del Ferrocarril, en Zona 1. También hay recorridos gratuitos guiados por el Centro Histórico. Súper interesante porque se va a descubrir la historia detrás de las calles, de las avenidas, de cómo está organizada toda la ciudad, específicamente el Centro Histórico. El punto de reunión es a las 8:45 en el Portal de la Sexta. Recordá que esto es gratis. También el sábado y el domingo, si te vas para Antigua Guatemala, vas a disfrutar en el Tanque de la Unión el Festival del Flan Antigüeño. Si no lo has probado, es muy rico, es súper icónico de la ciudad colonial, desde las 8 de la mañana. Y el domingo hay un baile de gigantes en la Antigua Guatemala a las 3 de la tarde. Contame qué plan vas a hacer. Si quieres más detalles, yo con mucho gusto te mando información. Escríbeme en mis redes sociales. Recordá que nada y nadie cambie tu día porque la mañana es mía. Adiós.
0: Adiós, Pichi. Gracias. Me encanta. Para todos los pichines y las pichinas, diría. Bueno, ¿tú qué vas a hacer? ¿Tenés recomendación?
1: Voy a estar en un show de comedia. Mañana vamos a abrirle el show a Juan Pablo Amado.
0: Ok.
1: Su show de stand-up.
0: Okay.
1: Y yo voy a ser la que arranque el show.
0: ¿De verdad?
1: Junto con David Reyes vamos a hacer un show de impro.
0: Mira, qué genial.
1: En espacio.
0: Ahí está. Si ustedes tienen también más recomendaciones, ahí escríbanos al 5616-9370. Seguimos entonces en La Mañana es Mía.

0: 8 de la mañana, 15 minutos, en la mañana es mía.
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0: 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Ok, seguimos en la mañana es mía. Les tenemos una pregunta.
1: ¿Qué?
0: Miren, una pregunta muy...
1: Pregunta preguntona,
0: ya. No sé, muy... ¿Cómo sería aquí? ¿Muy sensual?
1: Muy íntima.
0: Muy íntima, ya. ¿Cuánto creen ustedes o cuánto cuchiplancheo creen que es normal tener? Semana, pongamos.
1: ¿A la semana?
0: Sí, a la semana.
1: A la semana.
0: Ya.
1: Ok.
0: ¿Cuánto? Ya.
1: ¿Cuánto?
0: Pongan un número.
1: ¿Cuánto cuchiplancheo? Uh-huh. Delicious.
0: Uh-huh.
1: Es lo normal, por ejemplo.
0: Para ustedes.
1: Ok.
0: Para ustedes, ¿cuánto? Pongan, solo digan un número. E incluso al WhatsApp, solo manden un número y no vamos a leer nombres ni nada, ¿ok? ¿Cuánto creen ustedes? Manden ahí al 56169370 unas 7 veces. Así ya. Una por día.
1: Tiene números.
0: 1, 4, 5, 3, no sé. Mándenlo al 56169370.
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0: 8:26, la mañana es mía.
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0: Entonces, regresamos a la pregunta. ¿Cuánto creen ustedes, o sea, cuánto cuchiplancheo creen ustedes que es normal tener a la semana?
1: Dice, depende de la edad. A mis 20 no tenía límites. Diario, si se podía. A mis 40, unas 4 veces está bien.
0: Okay, está bien. Hola, buenos días.
1: De 3 a 4 veces a la semana.
0: Ok.
1: Mínimo 5 veces a la semana. Poche, a usted sí le va bien, amigo.
0: Hola, buenos días.
1: A la semana serían 5. Miren.
0: Poche, ok, 5 dice mal, por ahí.
1: ¿Qué estoy haciendo mal?
0: Ahí están todos llorando, ¿eh? 7 días de la semana.
1: Y en la noche ¿cómo? Para poder dormir rico. Oh, chica.
0: Miren, dennos tips.
1: Sí, ¿cómo, o sea, le hace?
0: ¿Cómo le hace?
1: Bueno, primero consigámonos a alguien más.
0: O sea, ¿con quién? Así. Hola, buenos días.
1: Pues depende qué tan jariosa sea la persona. Pero yo digo que 2.
0: Ok, 2 a la semana. Muy bien. Dice 3 veces a la semana. Okay. ¿Quién más? ¿Quién más? A ver, ¿quién más?
1: 10. Pongan números.
0: ¿Cómo?
1: ¿Qué? ¿10?
0: ¿Qué?
1: Hola, lo necesario.
0: ¿Cuánto lo necesario para ti?
1: 14.
0: ¿Cómo? No, eso nos está molestando.
1: A la semana.
0: Bueno, tal vez, ¿va?
1: A la semana, de verdad, 14.
0: 2 veces al día.
1: ¿Pero ustedes qué hacen, home office o qué? O sea.
0: Tal vez.
1: Poche.
0: Hola, buenos días. Bueno, depende de la edad, dice, ok.
1: Hola, hola.
2: Hola, chicos. Ay, Dios, de 18 a 22. Todos los días, los 3 tiempos. Después de los 30, todos los días, los 5 tiempos. Después de los 40, si bien le va uno, una vez al mes o a la semana.
0: ¿Qué dicen ustedes? A ver, ¿quién más anda por ahí? Buenas.
1: Hola, 24/7. ¿Qué?
0: Ustedes nos están molestando. Dice 5 como mínimo y si se puede un par de días, desayuno y cena.
1: Chica.
0: A ustedes les va bien, va.
1: Es que ustedes sí, va.
0: Sí. A ver, hola, buenos días.
3: Mínimo, pues.
0: Ah, 5.
1: 5 mínimo.
0: 5, ya. A ver, ¿quién más anda por ahí?
1: Yo diría que unas 3 veces a la semana.
0: Uh-huh. ¿Tú,
1: para
0: Andrea?
1: Para estar bien.
0: ¿Tú? ¿Tú? O sea, ¿tu expectativa versus realidad?
1: Ah, ¿mi expectativa?
0: Sí.
1: Mi expectativa sería 4 a la semana.
0: 4 a la semana, muy bien.
1: ¿Y realidad?
0: Ajá. Ah. ¿En realidad?
1: ¿Dónde estás?
0: Algún día te voy a encontrar.
1: ¿Dónde estás, hombre, de 4 veces a la semana?
0: De 24/7.
1: Así que ¿dónde estás? Desayuno y cena.

0: Bueno, seguimos entonces, 8:32, es viernes y nosotros te podemos seguir acompañando a través de mia937.com.
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1: 8:33. Entonces, ¿cuántas veces a la semana?
0: Ay, qué
1: rico. Ay, qué bueno.
0: Qué delicioso.
1: Ay, qué rico.
0: Entonces, ¿cuántos?
1: Yo quisiera 4 veces a la semana, pero pasó a...
0: ¿Pero a veces?
1: El mes sin nada.
0: Ah.
1: Y eso que estoy casado.
0: Hola, buenos días. Depende con quién.
1: Ah, ok. Bueno,
0: okay.
1: 3 veces.
0: 3, dice por aquí. Mañanero para estar contento todo el día, antes de dormir para quitar todo el estrés del día.
1: Buenos días, José Andrea. Veces. Yo digo que unas 2 o 3 veces al día. ¿Qué?
0: Es que ustedes nos están molestando.
1: 2 o 3 veces al día durante 3 días a la semana. O sea, 9 veces a la semana.
0: Ajá.
1: Pues chicos, ustedes son.
0: Eso es de gente pudiente.
1: Eso es de millonario.
0: Sí.
1: Sí.
0: Sí.
1: Ahí les aviso, por ahora no hay con quién.
0: Pero según tú, ¿cuánto crees que sería lo normal? ¿Ya? Hola, buenos días.
1: Un buenos días y un buenas noches estaría súper.
0: O sea, 2 veces
1: al día.
0: Al día, ¿ya? 4 veces a la semana, 1, 2 o 3 rounds. ¿Cómo?
1: Ok.
0: 12 veces.
1: 4 veces a la semana. A la madre.
0: 12 veces.
1: Pero es que mira, tiempo. En un cuchiplancheo, normal. Por ejemplo, vas en la noche, chiquitita, saca. Va, ahí está. Y de repente se vuelven a besar y otra vez se vuelve a prender la cosa. Entonces se puede convertir en una segunda.
0: Es en una segunda,
1: ¿va? Okay. Entonces ahí ya tenés 2 en un ratito, pues, ¿va?
0: Sí, pero pongamos de, y hagamos de cuenta de que solo es una vez. Es que si ya nos vamos a esas cosas, sí, ya.
1: Pero es que eso pasa, José.
0: Sí, yo sé, pero una vez es normal, siento yo.
1: Ya.
0: Una vez es lo normal. Hola, buenos días.
1: Hola. Ah, espérate, este.
0: Ok, hola.
2: Hola, buenos días. Con respecto al tema, pues considero que no hay edad ni tiempo. Cuando uno quiere y ama a su pareja, definitivamente serían los días justos y necesarios. Pues solo unas 3 a 4 veces por semana. Ah, va. Pero eso sí que dure por lo menos 1 hora.
1: ¡A la madre! 1 hora.
0: Es que no sé.
1: Es que yo siento que...
0: Si es que lo normal podría ser 1/2 hora o 45 minutos, Andrea.
1: Eso no es lo normal. No.
0: ¿Sí?
1: No.
0: Claro que sí.
1: Claro que no. Y ahí ya te escaldas, todo mal, todo te da.
0: Cállate. 8:35, la mañana es mía. En un ratito les vamos a decir por qué les estamos preguntando esto, ¿ya?
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0: Qué rica bachata con Samira. 8:46.
1: ¿Qué crees que nos hace realmente buena gente a los de esta ciudad, José?
0: Yo creo que es nuestra... Yo siempre lo voy a sostener. Somos bastante amables y somos muy cálidos sin que conozcamos a esa persona.
1: Es cierto. ¿Verdad? Así somos, cercanos y alegres, hombre. Así es.
0: Sigamos siendo esa ciudad que recibe a todos con el corazón abierto. 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Entonces.
1: Bueno, miren, sus respuestas de verdad me han choqueado, me han impresionado. Es de tenerles envidia a la mayoría. Mira. Ajá. Ahorita tenemos aquí 10,000 mensajes sin leer donde.
0: ¿Qué?
1: Dice aquí. Donde mira su tema de hoy.
0: Solo es una pregunta.
1: Para una hora de mujer, 20 veces de hombre, por ejemplo. La gente que se come todos los días.
0: Espérate que lo estoy todavía.
1: Para una hora de mujer, ajá, son 20 veces de un hombre. Estos oyentes parecen cuyos. No trabajan. ¿Cómo tienen tiempo para tanto?
0: Parecen cuyos, ¿va? Hola.
1: 4 veces a la semana ya es suficiente. Bueno, miren, yo les voy a leer una cosa.
0: ¿Qué pasa? ¿Por qué la duda?
1: Es que me salió un artículo del Instituto Kinsey. Uh-huh. Este instituto se dedica específicamente a tratar temas sobre sexo, relaciones y bienestar, ¿verdad? Ya. Que descubre diferentes, pues, perspectivas a través de estudios para comprender, fomentar y promover una mayor comprensión de la sexualidad y las relaciones humanas a través de la investigación.
0: Ok.
1: ¿Sí? Bueno, la cuestión es que me salió lo siguiente.
0: Ajá.
1: Ay, miren, no existe una obligación ni una cantidad correcta.
0: Okay.
1: De relaciones. Y la frecuencia varía naturalmente con el tiempo y depende de factores como el libido, la libido,
0: sí, pues.
1: El estilo de vida, cómo te sentís hoy, la etapa de la relación en la que están, uh-huh, y todo. Pero, hicieron unos estudios demográficos en donde muestran promedios estadísticos por grupo de edad.
0: O sea que ese número es lo que podrían...
1: Es un promedio.
0: Ajá. De realizar estos actos, así, a la semana.
1: A la semana.
0: Según esa edad.
1: Según la edad.
0: Ok.
1: Ajá, entonces, por ejemplo, menores de 30
0: levanten
1: años.
0: La mano.
1: Menores de 30 años, de 2 a 3 veces por semana o una vez cada 2 días.
0: Ok.
1: Entre 30 y 50 años, de 1 a 2 veces por semana.
0: Ok.
1: Mayores de 50, de 3 a 4 veces al mes.
0: Pero es casi lo mismo que los de 30 a 50, ¿no?
1: No.
0: Sí, porque sí es.
1: Al mes.
0: Por eso, 4 veces al mes. Y si en los 30 tienen 1 por semana, son 4 al mes.
1: Sí, pero si lo hacen 2 veces a la semana.
0: Ya.
1: Ahí son 6.
0: Ya te entendí, sí. Ajá. Ok. Ah, mira.
1: Puede que sea 2 veces o 1, entonces se va saltando. O sea, por ejemplo, un mes tiene 4 semanas. Una semana 2, a la siguiente 1, a la siguiente 2 otra vez, ya van 5.
0: Mira, dice que eso está chilero, ¿ya? Pues obviamente tener estos tipos de encuentros por lo menos una vez a la semana es suficiente para alcanzar un nivel óptimo de felicidad y bienestar en la relación.
1: Más cantidad no siempre equivale a mayor satisfacción. El factor clave es la calidad del encuentro y la conexión emocional. O sea,
0: claro,
1: si lo hacen una vez a la semana, ajá, pero esa vez se conectaron, estuvo claro, todo hermoso, lindo, sabroso, delicioso,
0: ajá,
1: suficiente.
0: Y listo.
1: Ustedes cuyos. No, no.

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1: Seguimos en la mañana, es Mía. Miren, algo importante que ustedes tienen que hacer hoy, por favor, tómense un break, un tiempo, de 5 minutos aunque sea, pero de estar.

0: Tantas vueltas, hombre. Salutaris, auténticamente refrescante.
1: Marina.
0: Marina.
1: Buenos días.
0: Vaya, Marina.
2: ¿Cómo amanece?
1: Todo muy bien. Marina, te tenemos una pregunta que queremos saber tú con honestidad. Eso no es nada. Bueno, sí es sucio, pero sucio bonito.
2: Ay, qué rico, bien.
1: Es sucio sabroso.
2: Qué bueno.
1: ¿Cuántas veces a la semana es para ti el ideal para el cuchiplancheo?
2: Tres.
1: A la semana.
2: Sí, es un buen promedio para mí.
0: Ya, ok.
2: Sí, día de promedio, en lo que uno repone.
1: Tranquila la quebradita.
2: O sea, pues, sí, ¿por qué? ¿Para ustedes? ¿Para ti, José?
0: Para mí.
2: ¿En la semana?
0: A la madre, dos siento yo.
2: Dos.
0: ¿Andrea? Veces a la semana.
1: Ay, estoy bien cansada, papito. Sí, ya no aguanto nada. Es un meme que dice estoy cansada.
0: Ajá, sí.
1: Para mí, pues sí, ideal serían tres, ¿va?
0: Sí. ¿Pero por qué lo decís así?
1: Porque no es así.
0: Entonces, bien, ¿cómo es?
1: Es... Me encomiendo a Dios todas las semanas. Me levanto sola de lunes a jueves.
2: Ay, de lunes a jueves. Ahí está diciendo que viernes, sábado y domingo repone todo lo que no pudo,
0: sí,
2: en la semana.
0: Exacto.
2: Con razón llega tan destruida el lunes.
0: Hay un estudio que ya lo hicieron que no recomendable, perdón. Es lo que
1: el promedio
0: de número de relaciones que se pueden tener conforme a tu edad.
1: Ajá, por ejemplo, de 30 a 50 años, de una a dos veces por semana.
2: ¿Qué?
1: Es el promedio.
2: No, eso es puro cuento. Si me lo pregunta a mí.
1: Mira, Marina, solo porque tú andas pura coneja loca, no significa que el mundo entero ande igual.
2: Yo le voy a decir una cosa a Andrea María de Jesús. La mujer después de los 40, téngase, ¿oyó?
1: Uy. Pero el hombre no.
2: ¿Cómo que no?
1: El hombre no.
2: ¿Qué no?
0: Depende qué hombre decís tú.
1: ¿Quién es ese hombre?
0: Que se consigue uno de 20.
2: No. ¿Saben a pollo crudo? No, uno de 40.
0: Pollo crudo. ¿Cómo? Digo yo, ¿cómo? 8:56. 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
2: Yo tengo que decirles esto antes de despedirnos.
0: ¿Qué cosa?
2: Ustedes, como todavía les falta un poquito para entrar a la década de los 40, ¿cierto?
0: Ajá, sí.
2: Han escuchado que la década de los 40 son como los nuevos 20.
0: Sí.
2: Como que a los hombres les da otra vez por estar muy juveniles, sí, y se creen teenagers y todo el cuento. Y las mujeres, así como que también les da la gana de
0: ajá.
2: Sí, pasa que entra uno a los 40 y esa vaina se pone como tote, como volador sin palo. Sí, esa no.
0: ¿Cómo?
2: Sí, así, no, en serio, es en serio. O sea, la década de los 40 es una década en la que uno se vuelve a sentir muy joven en todo sentido. Ahí se los dejo.
0: Ok.
2: Para que se preparen.
0: Ahí está. Ustedes también prepárense para la compañía de Marina Granada. Ya la escucharon, para que sigan aquí en Mía 937. Andrea, un gusto compartir contigo.
1: Un gusto, y de una vez anunciamos que la ganadora de la cosmetiquera es nada más y nada menos que Ingrid Paola Morales.
0: ¡Felicidades, Ingrid! Ahí vas a poner todos los cosméticos que tú tengas ahí para ponerte más bella cada día, ¿ok? Hasta lunes, entonces, 5:30. Recuerden que nada ni nadie cambie su día, ¿por qué?
1: Porque la mañana es mía.

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1: Son las 8:59.
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0: Si te quieres divertir, dile a todos y a todas que se conecten con Mía 937 porque Marina Granada, más conocida en el mundo de la radio como la tía Marina, ya está en la cabina. Vea, me salió en verso. Oye, oye, ven para acá, pero quédate allá. Cambia de brujo, mamacita linda, cambie de brujo, hágame el favor, porque nos está yendo divinamente, nos está yendo muy bien. Ese brujo, querida, al que tú le estás pagando, te está robando el dinero. Te está robando tu dinero. Dile a ese brujo que sus velones, que esa su pócima, que eso que está revolviendo en sus calderos no están sirviendo para nada, porque aquí cada día estamos más felices, más lindas y mucho mejor. Bienvenidas, amigas y amigos. Empiecen a reportar sus saludos.
1: No me guandes de ese nuevo, ¿ok? Puerto Rico. ¿Cómo va?

creo que él amaneció igual de loco que nosotras. ¿Cómo están, amigos y amigas? Ay, ay, ay, la voz no quiere funcionar. ¿Qué pasa? Muy bien, ya. Vamos a ver una pastillita de miel para la tía Marina, porque la voz no quiere colaborar, pero ¿saben qué? La hacemos colaborar. Algo así calentito y potente para esta garganta. Oigan, amigas, quiero hacerles una pregunta puntual, porque no sé si solo me pasa a mí o a ustedes también les pasa. A mí me salió ayer un man con un cuento. O sea, vamos a contar el milagro, pero no el santo, ¿cierto? Dice un tipo con el que yo estaba hablando ayer y me dice, a mí solo me gustan las mujeres de casa. ¿Cómo así de casa? O sea, imagínense, le salen a uno con el cuento de, a mí solo me gustan las mujeres de casa. Y ni casa tienen estos hombres. Es que ni trabajo, ni independencia. Oigan, y es que a mí solo me gustan las mujeres de casa. Deje la bobada, mijo. Oigan, póngase serio, hombre. Uno dice, es que cada cosa, ahí sí como dicen, yo me levanto a querer el universo y a querer el prójimo, pero es que el prójimo no ayuda. Amigas, a ustedes un hombre, ¿cuál ha sido el cuento más random con el que un hombre les ha salido? Cuenten. Vamos a echar chambre un ratico, ¿les parece? 56169370. ¿Cuál ha sido así como la frase, la expresión o el cuento más random que un hombre, cuando ustedes están conversando con alguien, le sale con ese cuento y ustedes dicen, oigan a este tan bobo? Es que a mí solo me gustan las mujeres de casa. Y ni casa tienen, ni trabajo, ni independencia. Ay, no, cositas, ¿verdad? Pero vamos a chismosear un rato, amigas. 56 16 9370. Ya no.

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Oigan, ¿qué dice por aquí? Buenas, buenas. Oiga, dice por aquí Marinita, buenas. Lindo turno. Dice, a mí me gustan las mujeres de campo. Venga, ¿a usted qué le gustan las mujeres de campo? Listo. ¿Y tiene finca o qué? Porque si le gustan las mujeres de campo, pues mínimo debes tener finca para que la mujer de campo pueda desarrollar lo que es una mujer de campo, diría uno, ¿cierto? ¿Cierto que sí? Dice Marinita, el peor choro de un hombre es que diga, a mí me gustan las mujeres de casa y sin tatuajes. Ay, sí. No, es que a mí solo me gustan las mujeres de casa y sin tatuajes. Bah, bueno. Pues mira, ¿saben qué es lo que pasa? Ahí sí, como dice el cuento, cada quien tiene derecho de escoger lo que quiere y lo que le gusta, pero definamos qué es una mujer de casa. O sea, una mujer de casa es que no sale de la casa. Que, hombres, vengan, a lo bien, a lo bien. Hoy vamos a armar aquí puro chambre. Hoy no nos vamos a poner académicos, hoy no nos vamos a poner a investigar, a buscar estudios científicos y cosas. No, hablemos nosotros. Venga, pues, venga, venga para acá. Venga, mi amor, venga, venga, que si es para eso, papacito, venga, venga, venga. No, no le dé miedo, que aquí nadie lo va a morder, pues, es viernes. Vamos a invitar a esta sala. Hoy vamos a armar el chambre y la sala de la tía Marina y vamos a invitar hoy a los muchachos, a los hombres, a todo lo que tenga por ahí, esté lleno de testosterona. Véngase para acá, mi amor, porque con ustedes queremos conversar. ¿Qué significa, chicos, cuando ustedes dicen, a mí me gustan las mujeres de casa? ¿Las que salen a cazar? ¿Las que van de cacería? ¿Las que no salen de la casa o las que tienen muchas casas? Es que no sé. En este cerebro que tengo yo, que es así chiquitico, del tamaño de una nuez, pues como que no me permite procesar y entender qué significa las mujeres de casa. Y ustedes, que son los hombres, aquí nos van a ayudar, ¿les parece? 56-16-9370. Papacito, nota de voz también. Nos encanta escucharles la voz. Hoy amanecimos con ganas de escucharlos a ustedes. Oiga, ¿qué dice por aquí? Marinita, Marinita. Bien dicho, Marinita. Hay miles de posibilidades. Depende, amiga, porque la calle está dura. Pero vamos a empezar por comunicarnos y entender qué significa mujer de casa. Hombres, hola, se les fue el internet.

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1: Nos están saludando desde Estados Unidos y dice Marinita, el término de casa en buen chapín creo que se refiere a una mujer hogareña, alguien que tenga esa calidez de compartir contigo. Me gusta. Fíjate cómo las percepciones y todo esto y las descripciones. Esta descripción me encantó. Dice por acá, vea, alguien más que también está escribiendo desde Estados Unidos. Oiga, ustedes dos creo que nos están escuchando a través de nuestra app de RCN Guatemala. Esa app que te permite escucharnos desde cualquier parte del mundo. Saludos, amigos y amigas. Dijo, me mandó un reel. Bueno, mi amor, ahorita te voy a ver el reel. Por aquí tenemos otra definición con respecto a qué es una mujer de casa. Y es que ahí, ¿saben qué? Aquí está la confusión. Póngale cuidado. Cuando un hombre dice que prefiere una mujer de casa, hay duda, digamos, hay dos posibilidades de definir el término. ¿Se refiere a una mujer que es tranquila, familiar, hogareña? ¿O se refiere a una mujer que se somete a la estructura tradicional, o por lo menos que se ha venido viendo en los últimos años, de pareja? Es decir, ¿o es una mujer realmente tranquila y familiar, o es una mujer que se somete a esa estructura de pareja en la que solo está en su casa, no sale para nada, no tiene amistades, solo se dedica a salir a hacer las vueltas, los mandados del banco, al súper y todo esto? ¿Cuál de las dos, a cuál de las dos ustedes se refieren cuando dicen una mujer de casa? O, en su efecto, ¿ustedes creen que se refiere a las dos? Cuéntenos a través del WhatsApp.
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las frases de los reggaetoneros, ¿va? La industria Inc. generando muchos millones, produciendo, papá. Con el bling bling. Oigan, son las 9:30. Antes de continuar con nuestro tema y todo, quiero hacer abrir un paréntesis y dejar y contarles algo. Hoy tenemos regalos aquí en Mía 937. Hoy tenemos sorpresas, tenemos regalos. Bueno, tiene que ver con una película que se va a estrenar la otra semana y tenemos boletos para esa película. Pero ¿saben qué? Todavía no les voy a contar de qué se trata, qué película es, ni nada. Simplemente se los cuento, amigas, se los cuento y amigos, para que estén conectaditas y conectaditos con este turno, no se vayan a despegar y a desconectar, porque en cualquier momento puede suceder, ¿ok? Ok, ahora sí, retomando el tema, señoritas y señoritos, escuchen esta historia, pónganle mucho cuidado y ustedes van a decir, ¿qué creen que pasó? ¿En qué creen que desencadenó esta historia? Dice, escuche, pelen los oídos y pónganle mucha atención. Tengo 45 años, soy divorciada y soy una mujer adoctrinada casi a ser una Martha Stewart. Cocino, soy amante de la decoración de interiores, me encanta el orden, soy excelente para atender visitas y obviamente trabajo de manera profesional. Hace poco, una amiga me presentó a alguien y empezamos a salir. Todo iba muy bien con ese hombre. La verdad es que realmente fuimos muy compatibles en muchas situaciones. Hasta ahí, todo bien con el tipo. Ok, hasta que un día llegó el momento de invitarlo a mi casa. Ay, amiga. Un día llegó el momento de invitarlo a mi casa. Lo llevé. Y el comentario que me mató fue cuando él estaba dentro de mi casa y me dice, oye, aquí en esta sala podría poner un televisor de tantas pulgadas. Dice ella, ojo que yo no tengo televisor en la sala porque no me gusta, eso es un espacio para compartir con la gente que yo invito a mi casa, ¿ok? El tipo dice, oye, esta sala está genial y aquí en esta pared, así como que señalándole, va, uy, aquí yo pondría un televisor gigante, dice él. Y termina diciendo, imagínate, en este espacio es ideal para invitar a los amigos un fin de semana a ver un partidito de fútbol, dice él. Ella aclara que ella no es aficionada al fútbol, ¿va? Dice, y el comentario que terminó rematando fue cuando él me dice, aquí sería bueno invitar a mis amigos a ver un partidito de fútbol poniendo aquí un televisor gigante mientras tú nos preparas algo en la cocina. ¿What? Mi gordo, él dijo, no, yo aquí ya conseguí quien me atienda. Yo aquí conseguí ya quien me sirva. No, pues. ¿Ustedes qué creen que pasó después? ¿Ustedes qué creen en qué habrá desencadenado esta historia? Cuenten, ¿qué opinan?

0: 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Dice, póngale cuidado, ay Marinita, en ese caso se llama a restaurantes y hasta más mujeres los pueden atender. Oiga, sí, pues, ay, yo no sé, mire, ¿sabe qué pasa, amigas? Yo no sé si los hombres de pronto ya se dieron cuenta, ya aterrizaron, ya pusieron los pies en la tierra de que el mundo está cambiando y está cambiando muy rápido, muy, mira, así, así, rapidito, rapidito, rapidito. Claro, es, de vez en cuando se puede y por qué no entre los dos. A ver, tiempo, tiempo, ustedes me dirán si es que de pronto yo pienso muy diferente o qué es la onda, pero está bueno el plan, pues, o sea, bacano. Bacano que haya una reunión familiar o una reunión con amigos, invitarlos a la casa, órale. Pero mientras tú estás en la cocina cocinando, bebé, mientras los dos atendemos a la visita, es decir, si vamos a hacer una reunión y vamos a invitar a tus amigos, pues tú te tienes que involucrar y untarte las uñas de cebolla y tomate para atender a tus amigos. Tú también te tienes que involucrar. Ah, no puedes, porque tienes que atenderlos a ellos y estar en la sala tomando cervecita mientras ven el partido. Entonces pidamos un domicilio. Pero qué bonito así, ¿no? Qué bonito así, que es que ay, no tienen quien atienda. Eso es entre los dos, bebé. Si vamos a cocinar, entonces hagámoslo entre los dos. Si no, entonces pidamos comida, porque es que una sola lidiando con todo. Y adivinen quién es después la que tiene que limpiar. ¡Uy! ¡Uy! Dice Marinita, yo sería feliz si me dices que el final de ese cuento es que lo terminó sacando a patadas de su casa, porque es lo que yo hubiera hecho. Más o menos. Dice, cuando dicen una mujer de casa, siempre contesto, ¿de casa a qué se refiere? Como la canción de Shaki, ciega, sordomuda, o de casa pero cerrada. Chiste, Marinita, dice, a mis hijos varones que busquen de pareja a una persona que sea original, organizada, estudiosa, trabajadora, guerrera, con la cual compartan sus sueños y metas. Que ambos siempre sepan llevar la vida. No todo es miel sobre hojuelas en la vida. Pues, amigas y amigos, el final de esta historia es que ella dice que esa fue la última vez que ellos volvieron a salir en una cita, que de ahí nunca más, porque la dejó así como que plop, what, que le cocine.
1: Pasen de las noches más lindas de nuestra vida.
2: No sé si todavía estás pensando.

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1: Dice por aquí, Marinita, yo le diría que está bien, que yo los atiendo, siempre y cuando él atienda también. Cuando lleguen mis amigas, así atendemos a las visitas mejor. Ah, mire pues, todo es parejo, ¿cierto? Tía Marina, a mí también, con tan solo de venir a mi casa y adueñarse de una vez, ya me hubiera perdido en el acto. Pues eso fue lo que le pasó a nuestra amiga que nos escribió el caso y nos contó. Eso fue lo que dijo. Ella dijo, ¡uh! Mijitica, solo fue que mencionara esas cosas que dijo y salí disparada, nunca más. Dice, a mí un tipo siempre me llamaba. Un día me preguntaba, ¿qué hace? Terminando un informe para la universidad, le dije. Y me responde, en vez de estudiar, debería estar practicando en la cocina. Recuerde que a un hombre se le conquista en el estómago. ¿En serio? Le respondí. Pues yo no nací para atender a un hombre. Y nunca más le volví a contestar el teléfono. Oiga, ¿es en serio? No, sí es en serio. Este tipo de cosas pasan. Uy, se me llenó el WhatsApp de cuentos que ya les voy a compartir. 5616-9370. Volvemos.
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0: 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Yo voy a leer exacto como escriben ustedes. A todos los machines que les gusta la mujer en casa, así como que entre comillas, ¿va? Pues mejor que contraten a una persona que realice los oficios domésticos. Solo así serán atendidos como quieren. Soy Heidi, saludos desde Shela. Y quiero la canción de Tony Torres, la estrella del show. Un abracito, mi Heidi Bella. Pues sí, ¿saben qué pasa? A ver, hombres. Hombres, hombres, hombres. Esto no es un tema ni de feminismo, ni de feminazi, que es que las mujeres ya, mejor dicho, no. Hoy en día, el mundo ha cambiado tanto y a nosotras nos ha tocado salir adelante solas por nuestros medios que nos hemos convertido en mujeres muy ocupadas. Y hombres, ya es bien difícil lidiar con tanto, con tanto. Si retrocedemos la historia un poquito atrás, 30, 40, 50 años, le compro el punto. La mujer puede dedicarse al hogar y atender el hogar porque en los roles que estaban establecidos para la época, el hombre era quien proveía absolutamente todo. Entonces la mujer podía tener la tranquilidad de quedarse en casa, dedicada a los quehaceres de la casa, a la casa, a los animales, las mascotas, a los hijos, a cocinar, hacía postres, pasteles, galletas, eso mejor dicho, ¡wow! Eso era en lo que nosotras nos entreteníamos todo el día, pero eso era hace 30, 40, 50 años, porque no teníamos la necesidad de salir a trabajar para traer dinero al hogar, porque el hombre traía lo suficiente para toda la familia. El mundo ha cambiado y hoy el hombre cada día se limpia más las manos, se sacude más las manos, se las lava con respecto a las responsabilidades económicas del hogar. Hogar, entorno completo, llámese hogar, esposa, hijos, mascotas, todo. Entonces, ¿qué nos ha tocado hacer? Salir por nuestros propios medios a conseguirnos el dinero para traer el pan a la mesa a nuestros hijos. Estamos ocupadas haciendo eso. ¿Cómo pretenden que encima de todo cumplamos los roles completos de estar todo el tiempo atendiendo el hogar? O sea, muy complicado, hombres, muy, muy difícil. Ahí sí, como dice el cuento, nos la ponen de para arriba, no es que no quedamos.
1: Hola, buenos días.
0: Oli.
1: Lo que pasa es que, digamos, hay hombres, puede ser que los hayan criado machistas, pero realmente los tiempos cambiaron. Uh-huh. Actualmente, tanto el hombre como la mujer pueden salir a trabajar. Uh-huh. No es que la mujer su deber sea quedarse de chacha en la casa, limpiando y cocinando. Uh-huh. Los hombres también pueden limpiar, también pueden cocinar, también pueden lavar ropa, incluso con los hijos. Es cierto, la madre los pare, pero en realidad es de ambos cuidarlos, hombres y mujeres, papás y mamás.
0: Gracias, Michelle. Y precisamente en ese cambio del mundo, que el mundo ha cambiado, ahí es cuando decimos, ahora a nosotras nos toca hacer un poquito de lo que hacían ustedes, de traer el dinero al hogar. Entonces ahorita ustedes hagan también un poquito de lo que hacíamos nosotras antes, que era atender los quehaceres del hogar.

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1: 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Son las 10. En punto. 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

Son las 10 de la mañana con 8 minutos. 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Salutaris es auténticamente refrescante. ¿Cómo vamos esta mañana? Va corriendo chévere, calorcito, ya empezó a salir el sol. Ya se está poniendo así como que se va quitando uno el suétercito, se va uno despojando de prendas, ¿verdad? Oigan, por aquí me están diciendo, oiga, deje de ser tan enojada, por eso anda soltera. Sí, yo, a ver, chicos, yo voy a abrir mi corazón, sí. Sí, yo sé que estoy soltera, yo sé que estoy soltera. Pero ¿saben qué es lo que más me duele? En la espalda, ustedes. La espalda es lo que más me duele, definitivamente. Va, a veces la rodilla izquierda. Como si a una soltera le doliera que le dijeran, ay, usted está soltera. Gracias a Dios. Oigan, amigos y amigas, tengan muy en cuenta que tenemos una super celebración mañana. No se les olvide porque mañana, acuérdense que como hoy es 19, generalmente en el calendario cambia el día, ¿cierto? Mañana es 20. A mí me dijeron que sí, esta mañana desayuné payasito. Ay, no es cierto. 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Es hora de escuchar a Aitana. Vamos con más música. A eso vinimos, ¿no?

0: Muy bien, y cuando son las 10 de la mañana con 13 minutos, les cuento, amigos y amigas, que tenemos sorpresas porque estamos conectaditos y conectaditas con una super invitada que hoy nos viene a hablar precisamente de una película divina, espectacular, que ya se estrena, o ya se estrenó, bueno, eso lo vamos a saber. Y se nos vino el día que tanto estábamos esperando, y es el estreno de Toy Story 5, que está espectacular. Y con nosotros María José Rivas, quien nos va a contar todos los detalles, pero antes quiero saber si María José estás conmigo.
1: Sí, hola, ¿cómo estás?
0: Hola, María José, qué gusto volver a tenerte aquí en Mía 937, ¿cómo vas?
1: Bien, gracias, ¿y tú?
0: Bien, pues ansiosa, María José, ¿por qué? Mire, llevamos meses leyendo noticias, viendo fotografías, viendo un poco de los adelantos que tiene que ver con esta gran película de Toy Story 5, pero qué mejor que seas tú la que nos cuente qué vamos a encontrar en este nuevo estreno.
1: No, definitivamente vamos a traer muchísimas sorpresas. Toy Story 5 trae de regreso a Woody, Buzz Lightyear, Jessie y muchos de los personajes que nos han acompañado durante muchas generaciones. Uh-huh. Y esta nueva aventura llena de humor, emoción, amistad, pero sobre todo de esta nueva temática que los juguetes nos vienen a representar, que son los nuevos desafíos en un mundo donde la tecnología forma parte cada vez de la vida más importante de los niños, ¿verdad?
0: Claro.
1: Y obviamente pues prueba el valor de la imaginación y los lazos que los unen. Entonces prácticamente nos vienen a contar una historia totalmente nueva, diferente, pero sobre todo con un mensaje súper especial del hecho de la tecnología hoy en día y de cómo afecta, pero también cómo puede llegar a convivir con lo que antes era. Entonces, de verdad que la película está súper linda, con un mensaje especial como solo Disney y Pixar lo puede hacer, y obviamente pues nos trae esta aventura completamente nueva para esta nueva generación de niños que vienen.
0: María José, te cuento que yo en lo personal te puedo decir, yo soy mamá de un adolescente de 16, ¿va? Pero durante todos estos años del crecimiento de mi hijo, desde que mi hijo estaba chiquitititititito, siempre lo llevé a ver como que todas las películas y los estrenos de Disney, porque independientemente que sean caricaturas para que ellos se diviertan, siempre trae un mensaje profundo que les deja a los chicos grandes enseñanzas. ¿Esta vez va a ser también así?
1: 100%, la verdad es que le deja uno un mensaje tanto para generaciones grandes, pequeños, jóvenes. De verdad que la película está para todo público, y definitivamente para las que son mamás, obviamente el mensaje es muchísimo más fuerte. Uh-huh. Pero también para los que son niños, y de verdad que parte de las reacciones que tuvimos de algunas personas que vieron ya la película eran niñas de 10 años diciendo, mami, la tecnología entonces no es tan buena como nosotros pensábamos.
0: Oh.
1: Y genuinamente la película te deja ese mensaje de que también puedes, no tienes que dejar de ser niño, pero también puedes involucrar la tecnología como parte de, porque al final pues estamos en un mundo tecnológico, pero uh-huh. La película te viene a ayudar a mantener ese balance de que tampoco tienes que dejar tus juguetes al lado para poder meterte 100% en la tecnología, ¿verdad? Entonces, la película está súper linda, y de como te digo yo, a nivel personal creo que es una la primera película salió cuando yo nací, entonces
0: wow.
1: A nivel nostálgico creo que es un poco impactante lo que puede llegar a ser, y definitivamente cómo la película se llegó a adaptar a un mundo tan real y a una temática tan especial como lo es ahora la tecnología.
0: Y claro, ellos siempre los realizadores siempre se basan en escribir historias que vayan a la vanguardia, digamos, como historias que estén actuales de lo que está pasando en el mundo por estos días, y precisamente para quienes somos mamás y nos cuesta el tema de la tecnología, porque ¿qué pasa, María José? O sea, el convertirse en mamá, pues es algo novedoso para quien se convierte en mamá por primera vez, y siempre lo ha sido, algo diferente. Ahora, siento que esta generación, a nosotras como madres, nos ha costado algo diferente, y es que en este ejercicio de ser mamás y de educar, tenemos, querramos o no, que involucrar el tema de la tecnología con nuestros peques. ¿Tú crees, o sea, tú nos podrías confirmar esto que sentimos muchas mamás, que la película nos puede ayudar a nosotras a explicarle a nuestros pequeños un poco más más real y más bonito eso que nosotras hemos querido explicarle a ellos y que de repente a veces nos cuesta?
1: 100%, 100%. La película nos cuenta una faceta como te digo, de la tecnología totalmente diferente y te la cuenta de una forma bonita, de una forma bien relevante y obviamente de que todos los cambios se pueden adaptar a una nueva generación, pero que definitivamente pues se puede engranar la situación, digamos. Entonces, obviamente la película, como te digo, está llena de humor, de emoción, de nostalgia para toda la familia, pero también te llega ese mensaje de las nuevas generaciones de niños y a explicarles de una forma más metódica o más bonita, digamos, de que tal la tecnología pues tampoco tiene que ser el 100% de sus días, ¿verdad?
0: Exacto.
1: Entonces, la película viene como anillo al dedo, creo que para esas nuevas mamás que están pues criando a sus hijos en esta nueva era de la tecnología, pero también para las personas, como te digo yo, a nivel nostálgico, que trae muchos guiños de la película 1 y 2, por ejemplo, que te sentís como relacionado y decís, wow, muchas de las cosas que están pasando las vi yo hace años y ahorita ya estoy en otra época de mi vida, digamos. Y obviamente, pues, no es necesariamente tenés que ver las películas anteriores para entender esta. Eso sí cabe resaltar. Pero obviamente para los que vieron las anteriores van a encontrar muchos guiños en estas, definitivamente, que les va a traer recuerdos de lo que fue la película 1 y 2.
0: O sea que la película está diseñada para niños de 5 a 100 años, dirás tú.
1: Sí, definitivamente, definitivamente.
0: Ok, bueno, la película ya se estrenó, ¿cuándo o se va a estrenar la otra semana? ¿Qué detalles y en qué cines nos puedes dar?
1: La película estrenó ayer.
0: Ok.
1: Ayer, 18 de junio, ya está en todas las salas de cine. De verdad que se pueden acercar. Es una película súper linda. La verdad es que hemos tenido muy buenas reacciones de parte del público, reseñas espectaculares. Y como te digo, de verdad que ha sido una película que ha venido a impactar. Y sobre todo que Jessie, la vaquerita, es la protagonista de esta película. Entonces, como que te llena un poquito todavía muchísimo más de nostalgia el que ella emprenda este camino junto a. Al resto de sus compañeros, ¿verdad? Y sus amiguitos juguetes, pero sobre todo ella, que vaya a ser la que lidera esta nueva película de muchísima emoción y amistad que al final pues te llena de muchísimo cariño con esta película.
0: Ay, no, pues el super plan para este fin de semana, María José. Muchísimas gracias, María José Rivas, quien hoy se ha enlazado con Mía 937 a contarnos todo esto. Antes de despedirnos, María José, ¿algo puntual que se nos haya quedado de información?
1: No, gracias a ustedes y de verdad que como les digo, solo los esperamos en todas las salas de cine para que vayan a ver Toy Story 5 este fin de semana, que vayan acompañados de familia, amigos y definitivamente que disfruten de esta gran película que va a estar solamente en cines.
0: Y para las amigas de Mía 937, contarles que nosotros hoy precisamente vamos a regalar unos boletos para una función especial y también a María José Rivas, gracias por esos regalos, porque ahorita en unos minutitos nos vamos a quedar aquí con toda la audiencia obsequiando estos boletos para una función especial que tenemos para el lunes, pero eso lo vamos a contar en unos minutitos. María José, siempre bienvenida, ya sabes que Mía 937 es tu casa.
1: Muchísimas gracias, Marina, un fuerte abrazo.
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0: Pilas pues, amigos y amigas, porque Mía 937 te invita a una función especial de Toy Story 5 el próximo lunes, lunes 22. Háganme el favor, revisen las agendas, revisen el calendario, a ver si este lunes, este que viene, es función especial. Lunes 22 a las 7:30 de la noche, ustedes pueden ir a cine en Cinépolis Miraflores, sala 5. Es que hasta la sala se la tengo. Dijeron que sí, va pues, si pueden, ya revisaron y tienen espacio, listo pues. ¿Quién quiere ir? Repórtense ya, manita arriba, o digan yo quiero, tía Marina, al 5616-937-0. ¿Qué dijeron? Que se me iba a olvidar. Ay, se me perdió el saludo de Nidia. Nidia, ¿qué hubo?
1: Muy buenos y bendecidos días, tía Marina. Que tengas un excelente viernes. Y desde ya, feliz y reparador, merecido fin de semana. Besos para ti. Saludos a todos los que están escuchando la mejor radio. Por supuesto, Radio Mía.
0: Ay, Nidia, te vamos a contratar aquí para que vengas y me acompañes, porque con esa energía, imagínate qué maravilla. Gracias, hermosa, igual para ti. Óiganme pues. Resulta que el próximo lunes, porque esto es muy importante que lo tengamos en cuenta. Sabemos que hay papitos, mamitas, que hay varios integrantes en el hogar y hay varios hijos, pero esta función tiene una connotación especial. Toy Story 5 va a tener una función especial el próximo lunes 22 de junio en Cinépolis Miraflores, sala 5, a las 7:30 de la noche. Vamos a obsequiar algunos boletos dobles, es decir, pueden entrar dos personas. Por favor, escuchen bien esta información para que no hayan sorpresas el lunes. Ese día no va a haber venta de boletos, es decir, no podemos llevar a personas extras y dicen, ah, bueno, yo me gané dos boletos, somos cuatro, allá yo voy y compro las otras dos. No, porque no va a haber taquilla abierta para venta de boletos extras, porque es una función especial que se va a llenar única y exclusivamente con las personas, con los boletos ganadores, ¿ok? Entonces, en este ínterin, para que nos quede claro, ya me enredé, para que nos quede claro que quienes ganemos boletos solamente podemos ir con un acompañante, nuestra pareja, uno de nuestros hijos, una amiga, qué sé yo, o sea, pero que sepan que solo pueden entrar dos personas. Y si quieren ya ir con todo el familión, pues ya saben que Toy Story se estrenó ayer y está en todas las salas de cine y pueden aprovecharlo para que este fin de semana sea el super plan de fin de semana de ir al cine. Vamos con más música. Oigan, envíenme datos. Nombre completo, número de DPI, correo y teléfono. ¿Ok? Y ya les voy a contar qué vamos a hacer.

0: ¿Quién tiene por ahí un dolor de cabeza porque por ahí en el sistema, en la internet, le aparecieron unas multas y no hay con qué? 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
1: Bueno, pues vamos a hablar de eso que dice que se llama tiempo. Tiempo, eso que a veces nosotras no tenemos, o eso que más bien podemos decir se nos está acabando. Tiempo, tiempo, tiempo, por Dios. Amigas lindas, queremos hacerles una pregunta desde la cabina de Mía 937. Si hoy el oráculo o quien sea que te lo tenga que decir te dice que solamente te queda un año de vida. Uno, a partir de este momento, 365 días, un año. ¿Ustedes cambiarían algo hoy para vivir diferente ese año? Por ejemplo, como ya me queda solamente un año, me voy a cambiar el color del pelo. Voy a estar unos meses con el pelo azul y otros meses me lo voy a poner morado. ¿Qué sé yo? Un ejemplo. Como solo me queda un año, entonces yo voy a aprovechar ese año y me voy a hacer ese tatuaje que siempre he querido hacérmelo, por lo menos para el último año, disfrutar del tatuaje que siempre he soñado. Como solo me queda un año, entonces, ustedes, por ejemplo, se les declararían a su crush, de una vez ustedes lo llaman y le dicen, venga, mijito, se me está acabando el tiempo, solo me queda un año. Así que de una vez le quiero decir, usted me gusta. ¿Qué vamos a hacer con eso? ¿Qué vamos a hacer con esa información? Mamacitas, es que solo nos queda un año. Hay que aprovecharlo. Entonces, eso es lo que les queremos preguntar. Supongamos que hoy alguien les dice, con certeza, que solo les queda un año de vida. ¿Ustedes seguirían viviendo su vida tal y cual exactamente la están viviendo hasta hoy? ¿O creen que harían algún cambio significativo para hacer que ese año sea diferente? Cuéntenos a través de nuestro WhatsApp.
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0: Hoy viene el oráculo, el brujo, la bruja, el que lee la carta. Bueno, no, mentiras, pues, o sea, yo sé que hay quienes no creen en estas cosas y lo toman como algo muy delicado y serio, pero, ay, estamos jugando, gordis, estamos jugando. No se tomen esto muy personal y muy a pecho, no, simplemente estamos, o sea, a lo que ustedes le quieran creer hoy, eso en lo que ustedes creen hoy, tanto, hoy viene y les dice, les queda un año de vida, un año. Un año a partir de este momento, ustedes, amigas, ¿cambiarían algo de sus vidas, de ustedes, de su entorno, de lo que sea que a ustedes se les ocurra? ¿Cambiarían algo para transitar ese año que les queda de otra manera? ¿O simplemente ustedes dicen, no importa, me queda un año de vida, me quedo así, tal cual estoy, así como estoy, así como soy, sigo, voy a seguir pensando lo mismo, voy a seguir haciendo lo mismo, o sea, tan, ¿listo? Y ustedes nos van a compartir eso a través de nuestro WhatsApp. Dice Marinita, si a mí solo me quedara un año de vida, yo sacaría a todas esas personas que me le drenan la vida, que me drenan la vida y dejaría a las que hacen mis mañanas felices. No, las mañanas, feliz día. No, mi amor, me escribiste muy enredado, bebé, no entendí, pero más o menos viene siendo como así, ¿cierto? Marina, yo siempre he soñado tener el cabello como plateado, dice, y jamás me he animado ni siquiera a teñirlo. Si solo me quedara un año de vida, yo lo haría y también publicaría mi libro, que ya tengo mi manuscrito. Eso. Mamacita, si ya lo tiene listo, ¿por qué no lo publica ya? ¿Qué te detiene, gordis? ¿Qué te detiene? Dice por aquí, notita de voz tenemos. Buenas.
1: Si tendría el dinero, me haría la lipo y me iría de viaje, me iría a conocer todo el mundo. Ahora, si no lo tuviera, pues robo un banco y hago todo lo anterior.
0: Me encanta. O sea, no es que aquí estemos aplaudiendo las cosas ilícitas, pero... O sea, a ver, nos queda un año. Ella dice, me robó un banco, y uno dice, ay no, Dios guarde, porque te meten a la cárcel. Mamacita, usted tiene que ser más astuta. Se roba el banco, no se deja pillar, se pone a pasear ese año, y si la cachan, pues al fin y al cabo, ¿cuál es el problema? Si en un año ya colgamos los tenis. Entonces, ¿me entiendes? A eso es a lo que estamos jugando, amigas. 56169370, déjanos saber, ¿qué harías en ese último año?

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Son las 10 de la mañana con 55 minutos que dicen, miren, de verdad que es que con la astucia de una mujer nadie puede. Uno siempre termina encontrándole la vuelta al asunto. Dicen

0: con respecto al tema del robo del banco, mejor pido un préstamo, viajo y al final, pues, no pago. Vieron. Ay, Dios mío. Dice por aquí, ¿yo qué haría ese año? Dice, Marina, yo lo que haría ese año es enseñarle a mis hijos a valerse por sí solos. Cambiaría de trabajo para pasar más tiempo con ellos. Espere tantito, espere, mire. Uy, amiga, me pegó usted duro a mí también, ¿sabe por qué? Porque sería un año en el que a uno solamente le queda ese año para enseñarle a tus hijos a vivir sin ti. ¡Ay! El lado triste del chiste. ¡Ay! Pero sí, definitivamente. Dice, yo lo que haría en mi último año sería... póngale cuidado a esto. Reunirme con mis ex parejas, mis exes, para despedirme de ellos bien. Y pues darle todo mi tiempo a mis princesas y viajar. Mi amor linda o lindo, no sé quién escribió esto, defíneme, dame el contexto de lo que significa despedirme bien. Bueno, creo que eres mujer porque dice despedirme de ellos. Ok, dame el contexto, o sea, como, ¿qué es despedirse bien de los ex? Es para una tarea, como para entender mejor el asunto, ¿cierto? Dice, Marinita, con eso no se juega, dice. Dice, pero si yo estuviera en esa situación, haría lo mejor de lo mejor con todas las personas y darle gracias a Diosito por el año que me queda. Y quererme mucho más, etcétera. Ay, amiga, qué bonito. Dice, yo haría ese viaje que quiero a Europa, pero antes asalto un banco porque no tengo plata. Y me iría en un crucero y también me metería a bucear. Tan rico todos esos sueños que uno tiene, ¿cierto? Dice por aquí, si yo tuviera solamente un año de vida y tuviera dinero, viajaría con mis dos hijos y mi madre a París y a Panamá. Sin dinero, un año de vida, llorar y dar amor y pedir perdón a las personas que amo con toda mi alma y darle lo mejor a esas personas que amo. Ay, amigas. Qué bonitos y divertidos también están todos sus mensajes. 56169370. Ustedes saben yo qué haría si me quedara solo un año de vida. Me voy a darle la vuelta al mundo en moto.
1: ¿Sí?
0: En moto. Ay, qué cosa, qué aventura tan divertida sería eso. 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

0: 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Oigan, por aquí dice Marinita. No sabemos si mañana nos vamos. Yo creo que vivir el día a día es lo mejor y dar a tus seres queridos todo lo que quieres darles. Bendiciones. No esperar a que le vengan a uno con ese dictamen, ¿cierto? ¿Por qué esperar, hermosas, a que nos digan, te queda un año? Para que a uno ahí sí le agarre a uno afán de hacer las cosas que uno tanto anhela hacer. ¿Por qué? ¿Por qué somos así? ¿Por qué? El ser humano es así, ¿eh? Así somos. Ay, tía Marina, yo este año creo que, por ejemplo, el mensaje que leí hace un rato, mandaría a imprimir mi libro, porque ya tengo el manuscrito. ¿Y por qué tenemos que esperar un dictamen de esos para correr a imprimir el libro? Mamita, si ya lo tiene listo, ¿por qué no lo manda a imprimir? Y de una, dele, mi amor, dele que no viene carro. Ay, tía Marina, yo siempre he querido tener el pelo plateado. ¿Y por qué no te lo pintas de plateado? Estás esperando a que solo te quede una... Estás esperando a que solamente te quede un año de vida para correr a hacerlo y cumplir ese anhelo que tienes y ese sueño. ¿Por qué? ¿Por qué? ¿Por qué? ¿Por qué? ¿Por qué? Ay, tan rico. Venga, ¿yo qué haría? Yo me tatuaría el nombre de mi hijo. Siempre, es que uno siempre se queda analizando estas cosas, ¿me entienden? Entonces, por ejemplo, yo, ay, siempre vivo diciendo lo mismo. Me voy a tatuar el nombre de Sammy. Me voy a tatuar el nombre de mi hijo. Me voy a... Y siempre como que lo digo, y me imagino el tatuaje aquí, debajito del cuello, como por aquí, y me lo imagino, y lo digo. Pero patitas, te quiero ver, mamita, a buscar a un tatuador a que se lo haga de una vez, porque uno tiene que esperar a tener ese dictamen de que es, vea, mamita, el agua ya le está llegando al cuello, ya le queda un año, así que vaya y corra y cumpla sus sueños. Grave, ¿verdad, bebés? Grave, grave. Vamos a una pausita, ya vuelvo, no me tardo nada.
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2: Son las 11, con 4 minutos.
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4: Hola, soy Gabriela Castillo. En los próximos segundos te presentamos los hechos más importantes que marcan la agenda de hoy.
5: Les saluda Alexis Ponce.
4: Estados Unidos incrementa recompensa por líder de la MS-13. El Departamento de Estado de Estados Unidos duplicó a $10 millones la recompensa por información sobre Yulán Adonai Archaga Carías, alias Porky, líder de la MS-13 en Honduras, presuntamente oculto en Guatemala, donde además se ofrecen $5 millones por Víctor Eduardo Morales, alias Cuervo. Ambos enfrentan señalamientos por narcotráfico, lavado de dinero y homicidios.
5: Registran pánico en Times Square tras tiroteo. Momentos de tensión se vivieron en Times Square, Nueva York, tras un tiroteo que provocó pánico entre cientos de personas. La policía detuvo a un menor de edad y decomisó un arma de fuego en el lugar. Las autoridades informaron que no hay personas heridas y las investigaciones continúan abiertas. Oscar Santis jugará en el Balompié de Malasia. El futbolista guatemalteco se convierte en nuevo legionario tras confirmarse su vinculación al club Brunei de la Superliga de Malasia. El delantero llega cedido por una temporada procedente de la antigua GFC. Esta es su segunda experiencia en el fútbol internacional luego de haber militado en la Liga de Georgia.
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0: Bueno, pues les quiero dar un dato que no me lo están pidiendo, pero sé que les va a servir. No lo sé. Esta canción de la secta All Star son 4 minutos con 52 segundos de mucha migajería. Oiga, qué canción tan migajera. Yo me quedé aquí plantada escuchándole la letra de la canción y si no, no te vuelvo a ver. Yo, ok. Casi 5 minutos. ¿Ustedes quieren tener 5 largos minutos de migajería? Pónganse y patínense esta canción en la cabeza todo el tiempo. Es más, dedíquense a la Alex. Mentir y no se vayan a poner a hacer eso, chicas. Cuidadito, cuidadito, cuidadito. 11:15 a.m, dice por acá, tía Marina. Si yo tuviera solamente un año de vida, cambiaría de hábitos y me pondría bien mamacita. Obvio, para compartir con todas las personas que más quiero. Oye, tía Marina, esto me puso en qué pensar. Que no sabemos cuándo es nuestro último año y no estamos haciendo absolutamente nada. ¡Bum! De esto se trata la pregunta, bebés. Amiga, bingo. A ti te voy a conceder canción, bebé. ¿Cuál quieres escuchar? Así merito, porque de eso se trata. Cada cosa que hacemos aquí en Mía 937, de que algo les quede, de que algo nos deje, de que algo nos haga clic y nos diga, uy, uy, uy, sí. Muy chévere, muy chistoso, muy divertido, muy bacano, muy, muy de todo, pero nos ponen que pensar. Amigas, no sabemos cuándo es nuestro último año. Yo sé que suena feo, yo sé que suena fuerte, yo sé que muchas dirán, ay, pero es que ¿por qué le dicen cosas a uno que a uno lo asustan? Bueno, porque hay que caer en cuenta en todo este tipo de asuntos. Ella dice, como no sabemos cuándo es nuestro último año y aquí estamos plantadas sin hacer absolutamente nada para vivir la vida que queremos vivir. Hola, su merced.
1: Tía Marina, si se lo quiere tatuar, yo la acompaño y le agarro la manita para que no le duela.
0: yo dando aquí cátedra, ahí sí como dicen, el cura predica, pero no aplica, ¿cierto? Ay, Nidia, y dice Nidia, y de paso me hago yo también otro tatuaje. Amigas, ay, vengan, vengan, ahorita así a lo bien, sensatez, ¿me hago o no me hago el tatuaje? Me quiero tatuar el nombre de mi hijo. ¿Me lo hago o no me lo hago? Ay, amiga, todo el tiempo pienso en eso. Ustedes sometámoslo a votación. Bueno, finalmente uno hace lo que uno quiere hacerse. Así como dicen, ¿para qué se pone a preguntar si usted va a hacer lo que usted se quiere hacer? Pero yo quiero saber ustedes qué opinan. ¿Me lo hago o no me lo hago?

0: Aquí dicen, vida solo hay una. Y como vida solo hay una, pues entonces yo me voy a dar gusto y me voy a comprar unas carnitas en Don Carnitas. Uy, ¿ustedes se imaginan ir a la casa de las pupusas a comerse unas pupusas? ¿Dieta? ¿Cuál dieta? Si en un año nos vamos... ¡Ay! Esto en la parte hipotética de que realmente sea en un año. 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Dice, si yo me fuera en un año, vendería lo poco que tengo. Me compraría gallinas, una vaca, un caballo, una burra, un sombrero viejo y me iría a vivir a un lugar solito. ¿La burra para qué? ¡Ah! Vea pues, para hacernos compañía, ¿cierto? ¿Qué dice por aquí? Marinita, hágase su tatuaje, me dicen. Dice, Marinita, no te hagas tatuajes. Mejoraste un piercing. Mire que Nodal ha gastado una fortuna para quitarse sus tatuajes. Pero yo creo, mi corazón, que si me tatúo el nombre de mi hijo, pues no creo que algún día de mi vida se me dé por borrarme precisamente el tatú de mi hijo, ¿cierto? Por aquí tenía un audio y se me perdió. Aquí está. ¿Qué dice su merced?
1: Tía Marina, hágase su tatuaje. Total, vida solo hay una. Y arrepentimientos, uy, van a haber un montón. No, hágaselo. Se lo recomiendo.
0: ¿Vieron? Oigan, oigan.
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qué buena rola esta de Los Ángeles Azules y Natalia Lafourcade. Oye, bueno, este cumbión. Bueno, bueno, bueno. Quienes ya tienen un tatuaje, quiero hacerles una pregunta. ¿Duele o no duele? O más bien, les voy a poner un umbral del dolor del 1 al 10. ¿Saben qué pasa? Que yo soy chillona para las agujas. ¡No! Si hay algo que a mí me priva, son las agujas. Eso sí, olvídense. A mí las agujas me quedo así torcida como lagartija cuando tú la vas a cazar, que la lagartija se queda así como estatua, así como... Así me quedo yo cuando veo una aguja, cosa horrible. Amigas, amigos, quienes ya se han hecho un tatuaje, del 1 al 10, ¿cuánto duele? ¿Un 2, un 3, un 6, un 7? Ahí les pongo la métrica del umbral del dolor y ustedes me van a dejar saber. Para ver si me les animo o no me les animo. Muy bien, ¿qué dice por aquí? Más mensajes. Tía Marina, ¿cuándo has visto un Ferrari con calcomanías? Así que no te lo hagas. Muchi, ¿sabe qué es lo que pasa? Que todos los mensajes que ustedes mandan tienen toda la razón. Amigui, en eso sí soy así, pura sangre. O sea, en eso sí todavía soy pedigrí triple A. Marinita, ¿qué dice por aquí? ¿Puedes creer? Ah, mire pues, dice Marina, buen día, ¿de qué me perdí? Hasta ahorita pude sintonizar. Y ahí quedó el mensaje. No dijo las palabras claves. No dijo las palabras claves. Amigas, amigos, hágame un favor. ¿Quién se anima a mandar una nota de voz? Y le dice a este amigo, es un amigo que nos está escribiendo. Cuando se llega tarde al turno de la tía Marina, no se puede venir solamente a decir, ¿de qué me perdí? Hola, acabo de llegar. Y ahí dejar el mensaje. Hay palabras claves. Hay un santo y seña para que usted pueda hacer contacto con la tía Marina y con el turno, aquí en Mía 937. ¿Cuáles son esas palabras claves? Cuando su merced llega tarde, hágame el favor y se lo hacen saber. Mejor si en nota de voz, para que no digan que es que uno se los inventa, ¿cierto? 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
1: Muy bien, vamos a dejar en claro y a establecer el manual del que llega tarde. Señoras y señores, porque hay un manual establecido en el turno de la tía Marina. Y cuando alguno de nuestros amigos o amigas escriben y dicen, tía Marina, perdón, ¿de qué me perdí? Acabo de sintonizar, llegué tarde. Y ahí lo dejan, mi amor, ahí como los extraterrestres. Existes, pero no haces contacto, mi amor. Porque hay un santo y seña y hay algo especial que hay que decir cuando se llega tarde. ¿Qué es lo que hay que decir? Nuestras amigas te lo van a dejar en claro.
2: Buenas, traje pan. Un abrazo, tía Marina.
1: Ahí ya hacemos contacto. ¿Sabes? Ahí sí como dice, llega tarde y encima llega con las manos vacías. No, señor. Se dice, llegué tarde, pero tranquilos que traje pan. Mire.
3: Buen día, tía Marina. Vine tarde, pero traje pan y café.
1: Ay, vieron. Así es. Entonces ahí ya obtienen toda mi atención. Ahí ya podemos hacer contacto. Oigan, escuché el audio anterior. Ah, del tatuaje que se hizo. Que ya te escuché en mi corazón. Que ella decía en el. Espérame, ¿qué dice acá? Hola.
4: Hacerse un tatuaje es una decisión de por vida.
1: Ajá.
4: Te dolerá de acuerdo a la tolerancia que tengas al dolor.
1: Cero.
4: Yo tengo dos, uno en el brazo derecho y uno en el brazo izquierdo.
1: Aquí.
4: El del lado derecho no me dolió, sino que es un ardorcito soportable el que tuve por 2 días. Y luego, pues, las recomendaciones que te dan. Pero es una decisión muy, muy, muy personal el colocarse o hacerse un tatu.
1: Un abrazo, hermosa. Gracias por participar y por dejarnos saber aquí en Mía 937 cómo fue tu experiencia. Escuchen este mensaje. Ustedes no tienen vergüenza. Tía Marina, yo me hice un tatuaje en el abdomen debajo del ombligo con una frase que dice, camino a la felicidad, y le puse una flecha que dirigía hacia abajo. Amiga, mande foto porque no le creo. O sea, de solo imaginármelo, yo así como, ¿qué? Un tatuaje en el abdomen, debajo del ombligo, que dice, camino a la felicidad, con una flechita que va para abajo. Oigan, ¿vieron? Vieron que es que ustedes no tienen vergüenza, muchis. Ay, por eso me encantan.
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0: Amigas, amigos, ya hacen parte de nuestra comunidad en redes sociales. Que no se me pase el tiempo y se me termine el turnito sin hacerles la invitación para que nos sigan en Facebook y en Instagram. 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Todas las locuras, sobre todo los de José y Andrea. Ya más adelante estaremos subiendo el resto del contenido, pero ahí se pone, mira, alegrísimo, alegrísimo. Mía937 tiene una comunidad muy grande y muy bonita en redes sociales, en la que sucede mucha magia, sobre todo los fines de semana. Así que hoy les conviene entrar y darle seguir. Porque muchas sorpresas. A veces los lunes me escriben y me dicen: tía Marina, ¿cómo así que el fin de semana ustedes obsequiaron esto y aquello y ti? Yo no me enteré. Bueno, hay cosas que no la contamos aquí en la radio porque sucede los fines de semana y es ahí en las redes sociales donde ustedes se enteran, porque ahí es donde se hace la magia. Muy bien, 12 minutos nos separan de las 12 del mediodía. Ya les voy a contar. Ya estoy a minutos de contarles quiénes son los que se ganan los boletos para la función especial el lunes de la película de Toy Story 5. Así que quédate porque ya les voy a contar.
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1: ¡Yeeha!
0: Ahora los declaro marido y cuchillo. ¿Quién envenenó a la dama de honor?
2: ¡Esta!
3: Bonnie, llegó un paquete para ti.
4: ¡Ay, gracias, gracias!
5: Hola, soy Lilipad. ¡Juguemos!
6: ¡Extinción! ¡No, otra vez!
7: Bonnie, no más pantallas por hoy.
4: Ok.
0: Quiero hablar contigo, aparato.
3: Por favor, dime, Lily.
0: Los juguetes y yo trabajamos todo el verano para que Bonnie hiciera amigos.
3: Sí.
0: Pero tú llegaste a arruinarlo
3: con...
0: Oye, ¿no estás escuchándome?
3: Siempre estoy escuchando. ¿Ves?
8: Mira, Lily, los juguetes y yo trabajamos todo el verano.
3: Ahora en inglés.
8: With the Jordan Twins across the
9: street. ¿Eh? Pido quedarme detrás de la cómoda.
3: Woody.
10: Jessie, hola.
11: ¿Está tan mal allá afuera para los juguetes como todos dicen?
12: Encontramos más juguetes abandonados cada día.
13: Uy, ustedes, lo que ustedes están escuchando es un poco, un fragmento del tráiler de Toy Story 5.
12: Pero la tecnología...
13: Las grandes aventuras, y justo lo que escucharon, la tecnología.
11: ...viendo a Bonnie contra este aparato.
14: Yo soy tu amigo, bien.
15: ¡Woody!
12: Vine tan pronto como pude.
16: ¿Por qué traes un vestido, Woody?
12: Esto es un...
13: ¿Quiénes se llevan los boletos para la función especial el próximo lunes?
17: ¡Wow, wow, wow! ¡Vengo en paz!
13: ¡Divinos! Ay, amigas, aquí nos podríamos quedar toda la mañana escuchando este audio del trailer de Toy Story 5, que es espectacular. ¿Y quiénes se van a esa función? Pues aplausos, ¿para quiénes? Para María Victoria de Jesús Rubio Rodríguez, Bresley Noguera, Mérida Aide Franco, Delmi Raquel Vargas Suchite y Claudia Lobos. Señoritas hermosas, ustedes se van para el cine el lunes. Felicidades, felicidades, amigas, porque ustedes van a disfrutar con un acompañante, porque lo que van a recibir son boletos dobles de la función especial de Toy Story 5 el próximo lunes 22 de junio en Cinépolis Miraflores, exactamente en la sala 5. A quienes mencioné, me comunico con ustedes internamente por el WhatsApp, pero deben tener en cuenta que solo deben presentar su DPI original ahí en la taquilla el día y la hora del evento. Los nombres de los ganadores estarán en una lista. Pilas y atentas, que ese día no habrá venta de boletos, por lo que no podrán adquirir otro boleto extra, solamente los dos pases que se acaban de ganar, ¿ok? Así que felicidades, familia. Bueno, ustedes que se van con un acompañante o con uno de sus hijos, bueno, son solamente dos entradas. 5 minutos nos separan de las 12 del mediodía. ¿Eso quiere decir...?
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20: ¡Lleva! ¡Nosa! ¡Nosa!
13: Así usted me mata. Esta está como para el jueves de No la Cantes.
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13: Me despido, amigos, amigas. Marina Granada con ustedes hasta este momento. Recuerden que estoy en Instagram como Marina_Granada.
20: Si yo te pego,
13: Oigan, no se desconecten.

en esta excelente programación que solo pueden encontrar aquí en Mía 937. Y dan ganas de irse de fiesta, pero para la playa. ¿Pero con quién? Eso siempre sale con quién, ¿cierto? Oiga, pasen un viernes lindísimo. Feliz fin de semana. Ay, este fin de semana es muy importante para nosotros los colombianos. El domingo vamos a elegir nuevo presidente en Colombia. Chicas, chicos, si les interesa la geopolítica, si les interesan los temas de Colombia, les cuento que el domingo vamos a elegir nuevo presidente. El domingo me aguantan ahí en mi Instagram porque me voy a poner intensa. El lunes sabré si vengo contenta o no. Besos y abrazos en estéreo. Chao, Lin Pirulín. Bye.

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2: Son las 12, con 2 minutos.
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4: Hola, soy Gila Castillo. En los próximos segundos te presentamos los hechos más importantes que marcan la agenda de hoy.
5: Les saluda Alexis Ponce.
4: Vanguard prevé baja en petróleo e inflación. El Banco de Guatemala proyecta una reducción en los precios del crudo y en la inflación local, tras un acuerdo preliminar entre Estados Unidos e Irán. Se informó, además de firmar un memorándum para un cese al fuego y la reapertura del estrecho de Hormuz. Los mercados reaccionaron positivamente, aunque el Banco de Guatemala advierte que persiste incertidumbre comercial.
5: AGER exige certeza jurídica para generación eléctrica. La Asociación de Generadores con Energía Renovable solicitó al gobierno, al Congreso y a las municipalidades garantizar certeza jurídica para proyectos eléctricos. Denunció obstáculos por discrecionalidad en licencias, edilicias y cobros desproporcionados. Advierten que esto compromete la competitividad del país ante el crecimiento histórico de la demanda energética.
4: Tori Penso hace historia en el Mundial 2026. La estadounidense Tori Penso se convirtió en la segunda mujer árbitro en dirigir un partido en un Mundial masculino. La FIFA la designó como jueza principal en el encuentro entre República Checa y Sudáfrica en Atlanta. Penso, de 39 años, sigue los pasos de la francesa Stephanie Frappard, quien debutó en Qatar 2022.
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1: Hola, ¿cómo estamos? Yo soy Inés y estoy ya aquí en la cabina de Mía 937. Ya lista para platicar con ustedes el día de hoy. Y bueno, estaba aquí con tía Marina platicando, yo entré antecito, estábamos aquí platicando y terminando de escuchar su turno. Y las dos nos quedamos en shock, sorprendidas, porque acabamos de enterarnos de una notición aquí que nos envió una de nuestras amigas aquí en Mía por el WhatsApp. Y bueno, yo ya traía mi tema listo y todo, pero la verdad que este tema está súper lindo y súper, creo que ustedes me van a ayudar mucho. A ver, aquí, para saber qué maneras diferentes de decirlo se puede, o sea, esto es una gran sorpresa para que ustedes tengan una idea. Es una gran sorpresa la que nos contó aquí una amiga en el WhatsApp. Y entonces se me ocurrió que les quiero preguntar a ustedes, si ustedes están embarazadas, ¿cómo se lo dirían a su familia, a tu esposo, a quien sea? O sea, ¿harían alguna especie de sorpresa por medio de un regalo? ¿Cómo lo harían? Porque yo creo que esto es una notición, es como un regalón, pero la verdad no sé. ¿Ustedes qué piensan? Al 5616-9370, ¿cómo lo contarían? Y les quiero también contar que estaba viendo redes sociales hoy en la mañana y cal, justamente me apareció Anne Hathaway, la famosa actriz que sale en El Diablo Viste a la Moda y muchísimas películas, es una de mis actrices favoritas, y ella acaba de anunciar en redes sociales que está embarazada. Ella aparece con un vestido blanco súper lindo y se está tapando la panza, y suena una canción al fondo porque me llamó mucho la atención, que dice en inglés, que dice baby, que significa bebé, ¿verdad? Entonces cabal se quita las manos cuando dice baby la canción, y entonces ya se ve la panza que está embarazada, y después se va toda feliz, toda emocionada, y todo el mundo está en shock, todos estamos en shock también por esta noticia de Anne Hathaway. Entonces, ustedes, ¿cómo? O sea, si ya han pasado por esto, ¿cómo lo contaron? ¿O cómo lo dijeron? ¿O cómo lo harían? A ver, yo las quiero escuchar al 5616-9370. Y estamos muy, muy feliz por ti, amiga, de verdad. Millones de felicidades. Pero aquí queremos saber qué ideas diferentes le podemos dar para que ella cuente esta gran, enorme sorpresa.
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1: 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Ahora aquí dice, hola, buenas tardes, Ine, feliz viernes. Le envío un fuerte abrazo y feliz fin de semana. Desde ya me podrías complacer una canción, Me Vale de Maná, si se puede, por favor, te saluda Fide. Un abrazo para ti, Fide, gracias por estar aquí en el turno. Y claro que sí, te la vamos a buscar. A ver, aquí dice, hola, Ine, ¿sabes? Pensé que sería el día más feliz de mi vida, pero la verdad quisiera morirme de verdad. Era un sueño para mí poder ir al concierto de Pablo y por más que lo intenté, no logré comprar entradas. Quisiera no sentirme tan mal, pero sí me siento fatal, lo siento. Ay, no, Beli, en serio. Sabes que yo tampoco he comprado entradas, así que ya somos dos, no te preocupes. Yo estoy segura de que lo vamos a lograr. No te bajones así, no te sientas mal. A ver, aquí dice, hola, Ina hermosa. Hola, mía, por favor, compláceme con Me Rehuso de Danny Oceans. Claro que sí, te la vamos a poner. A ver, aquí dice, hola, hola, a mis amigos me dijeron, mira, queremos actualizar fotos. Cuando en una de la nada sacaron la prueba y quedé en shock porque nunca me imaginé. Y ese tema pues ya me había quedado antes porque ellos habían tenido una pérdida, pero ahora soy nombrado el tío. Ay, o sea que te hicieron la jugada ahí de, ay, necesito que nos tomes fotos. Y sacaron la prueba, qué lindo. Qué linda manera de hacerlo. Yo siento que no hay una manera buena ni mala de hacerlo, de contar que estás embarazada, ¿verdad? Yo creo que es el momento más especial, contarlo a tus familiares, a tu esposo, más que todo. Qué especial, la verdad, en serio. Pero a ver, si ustedes ya pasaron por esto, porque yo sé que ustedes, muchas de ustedes ya, ¿cómo les contaron a sus familias, a sus seres queridos que estaban embarazadas? Fue así como en shock. Yo he visto muchísimas formas en redes sociales que de la nada en un pastel sale que está embarazada o calmente eso de, ay, tómanos fotos, ¿verdad? Y es un engaño y al final aparece, no sé, o sea, miren, yo he visto bastantes cosas en TikTok que se las voy a pasar, pero yo creo que se puede hacer muy creativo o simplemente contarlo en una cena o algo así como más íntimo, ¿verdad? Pero ustedes, si no lo han hecho, si no han pasado por eso, ¿cómo lo harían? ¿Qué sorpresa crearían?
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1: 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Bueno, y ahora, miren, hay muchísimas maneras de contar, la verdad que sí hay muchas maneras de contar cómo contarle a los demás que estás embarazada, ¿verdad? Y yo he visto aquí mucho contenido en TikTok, en Instagram, y he visto, por ejemplo, que regalan una cajita con una, y adentro de la cajita es como, ay, te regalo esto, ¿verdad? A tu esposo, a tu familia. Más que todo, las mamás a los esposos. Y les cuentan aquí una cajita, un regalo, y adentro viene la prueba de embarazo o la ecografía. Y es una gran sorpresa. Yo he visto amigas o conocidas que han hecho eso, es súper especial. O sea, hasta graban la reacción del esposo, ¿verdad? Entregar una tacita que diga futuro papá, o por ejemplo, abuela en proceso, o próximo abuelo a tus papás, ¿verdad? O futuro papá a tu esposo. También he visto que escriben una carta desde la perspectiva del futuro bebé y el esposo se queda en shock. Yo aquí vi un TikTok realmente que el esposo se quedó, ¿cómo así? ¿Cómo así? Y es una gran sorpresa porque al final no se la imaginan. Y hasta se quedó confundido al principio, dijo, ¿cómo así? Y rápido después, a los segundos, ya cachó y dijo, no, y ya, pues, fue la sorpresa. Pero a ver, si ustedes ya pasaron por esto, ¿cómo lo anunciaron? Y si no, ¿cómo lo harían? A ver, cuéntenme. Ya les conté que Anne Hathaway subió un video hoy, la actriz, y súper especial. Fue un shock porque al principio no parece todavía que está embarazada hasta que se quita las manos de la panza. Es súper lindo, súper especial.
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1: A ver, aquí me están respondiendo. Una amiga dejó una pista tras otra en una especie de búsqueda del tesoro y así fue como al final el esposo se enteró que estaba embarazada. ¡Me encanta! ¡Qué lindo! Así súper misterioso, así especial para que no se la espere. ¡Qué lindo! ¡Me encanta! Y a ver, aquí dice también, yo envié una invitación misteriosa para una reunión familiar y revelé la sorpresa al final. ¡Qué lindo! Me encanta. Sí, yo creo que como cada quien, ¿verdad? Siento yo que cada quien planea la sorpresa como quiera, pero se puede hacer súper genuino, como tranquilo, solo, ay, mira, te quiero contar algo, estoy embarazada, o hacer ya una sorpresa más elaborada, ¿verdad? O una cena, hay muchísimas maneras, pero... Bueno, otra vez felicidades a nuestra amiga que está embarazada. Estamos súper emocionadas y felices por ti, de verdad, de corazón. Un fuerte abrazo y felicidades. Y bueno, ya estamos de regreso y vamos con otro tema que les tengo preparado para hoy. Así que no se despeguen de Mía 937.
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2: 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Bueno, y ahora vamos a hablar de una frase, una expresión que hemos escuchado muchas veces: la intuición femenina. Hay quienes aseguran que las mujeres tenemos una capacidad especial para percibir situaciones, emociones o incluso anticipar problemas. Y otros creen que no es un superpoder, sino el resultado de la experiencia, la observación y la sensibilidad hacia los detalles. Entonces, a ver, la pregunta es: ¿la intuición femenina es un mito, una habilidad desarrollada o realmente algo extraordinario? ¿Ustedes qué piensan? Cuéntenme al 5616-9370 y vamos a compartir aquí nuestras ideas.
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3: ¿Qué es la intuición? A ver, es esa sensación que nos lleva a tomar una decisión, a decir si voy ahí, no voy ahí, si hago esto, no hago esto, o el percibir algo sin tener una explicación lógica. Por ejemplo, yo sé que ir a esa fiesta no va a ser bueno. Y no sé por qué, pero sí tengo un presentimiento, tengo ahí una intuición al fondo. Entonces, cuando confiamos o desconfiamos de una persona, también, por ejemplo, tenemos ese sentimiento de esta persona, no sé por qué, no me da la vibra correcta, no creo que pueda confiar 100% en esta persona. Cuando podemos anticipar una situación antes de que ocurra. Y yo sé que muchos de ustedes han soñado cosas antes de que pasen, así que probablemente ustedes tienen esa intuición, estoy segura, más bien, ¿no? Probablemente. ¿Y por qué lo asociamos con las mujeres? Porque somos más emocionales, creería yo. Tenemos más lenguaje corporal, tonos de voz, actitudes diferentes. Y por eso mismo, porque somos tan emocionales, podemos percibir cosas, ¿verdad? Otras cosas que los hombres no pueden percibir muchas veces. Entonces, ¿ustedes creen que es un superpoder? ¿O es algo normal, algo cotidiano, algo que cualquiera puede tener? ¿Ustedes creen que sí es como un superpoder? Poder leer situaciones, entender emociones, detectar riesgos antes de que pasen. Entonces, cuéntenme, ¿ustedes han tenido una experiencia en donde ustedes hayan dicho, wow, sí, tenía razón? Antes de que pasara esto, yo lo preví. Yo tuve el sentimiento y fue real. Al final, sí fue como yo creí. Cuéntenme al 5616-9370.
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1: A ver, aquí voy a leer los comentarios que me están entrando. A ver, aquí dice, hola Ine, yo soy mamá de tres hijos y muchas veces sé cuando algo les pasa antes de que me lo cuenten. Una tarde estaba trabajando y no podía dejar de pensar en mi hijo menor. Sentía que algo no estaba bien. Lo llamé varias veces hasta que respondió. Se había caído de la bicicleta y estaba asustado. Ay, no. No era una emergencia grave, pero en ese momento entendí por qué no podía sacármelo de la cabeza. ¡Wow! Y cabalmente hablando al principio de esta amiga que estaba embarazada y que cómo lo contamos y todo, las mamás son las de la mayor intuición cuando es con sus hijos. Yo pienso que sí son casi que psíquicas o clarividentes, se los juro. A ver, aquí dice, yo estaba a punto de invertir mis ahorros en un negocio familiar. Todo parecía perfecto, pero algo me decía que revisara los documentos una vez más. Encontré una deuda que nadie me había mencionado. Si hubiera firmado ese día, habría perdido gran parte de mi dinero. Desde entonces no me río cuando alguien habla de intuición. Ay. Wow, sí te salvaste, pero qué buena intuición. Y siento que hay que ser precavido siempre en este tipo de situaciones donde vas a invertir o vas a, sí, que te vas a sumar a un proyecto. Hay que ser muy precavido, hay que ser muy, ¿cómo se dice esto? Hay que ver todos los detalles cabalmente, que una persona intuitiva sí los ve. Pero cuénteme al 5616-9370, ¿qué situación han pasado en donde ustedes dicen, yo sí soy persona intuitiva, yo puedo ver las cosas antes, tengo presentimientos, tengo ese sexto sentido de saber más o menos cómo hasta la situación? Pero no se despeguen porque tenemos un test al regresar.
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2: Son las 13 horas, con un minuto.
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6: Hola, soy Gila Castillo. En los próximos segundos te presentamos los hechos más importantes que marcan la agenda de hoy.
7: Les saluda Alexis Ponce.
6: Inician preparaciones en Puente Isla de Flores. Autoridades de Flores Petén y la Dirección de Caminos iniciaron trabajos de emergencia para mitigar el socavamiento en el puente que conecta con la Isla de Flores. El paso peatonal continúa autorizado con precaución. El acceso terrestre está restringido a vehículos de emergencia, por lo que se recomienda el transporte acuático.
7: INGUAT llama al orden tras imprudencia en el volcán de Fuego. El Instituto Guatemalteco de Turismo instó a operadores y visitantes a respetar las restricciones en las zonas de alto riesgo del volcán de Fuego. El pronunciamiento surge tras difundirse un video donde turistas huyen de material incandescente durante una erupción. Ingresar a áreas no autorizadas representa un peligro directo contra la vida.
6: La actividad mundialista para este viernes 19 de junio, el grupo D, con Estados Unidos, enfrentándose a Australia a las 3 de la tarde. Turquía cierra la jornada ante Paraguay a las 11 de la noche. En el grupo C, Escocia se mide a Marruecos a las 6 de la tarde, mientras Brasil, rival de Haití, a las 8 y media de la noche.
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1: 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Y aquí seguimos leyendo los mensajitos que me están entrando. Vamos a ver, aquí dice: una noche soñé con mi abuela que vivía lejos. Al despertar sentí la necesidad de llamarla. No tenía ninguna razón especial para hacerlo. Cuando me contestó, me dijo que estaba pasando por un momento difícil y que justamente necesitaba hablar con alguien. Esa llamada terminó siendo muy importante para las dos. Ya vieron que uno sí puede tener esos presentimientos en donde uno dice, yo sabía que iba a pasar eso. Y bueno, aquí síganme compartiendo al 5616-9370 si han tenido una experiencia específica o si se consideran personas verdaderamente intuitivas. Y a ver, yo tengo aquí un test para compartirles, así que mándenme la palabra intuición al 5616-9370 y dice: resuelve este quiz de intuición y te diré cuál es tu poder psíquico. Les confieso que estuvo difícil, yo no acerté casi ninguna. Te preguntan primero cuál es la piedra correcta y entonces aparece la misma piedra en diferentes colores y cuál es la verdadera. Ustedes tienen que seleccionar. Luego, ¿de qué color son los cerillos para prender fuego? Entonces, están blanco y negro y tenemos que adivinar si es verde, rojo, azul, rosado. Yo creo que acerté dos, la verdad, pero ahorita les voy a compartir mi resultado. Y ustedes, mándenme la palabra intuición al 5616-9370 y yo les voy a enviar este test y vamos comparando quién es la más intuitiva, ¿les parece?
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2: 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Y bueno, le voy a mandar un saludo a un amigo, se llama Andrés, y le voy a decir, ¿cómo estás? es un tema que literalmente siempre nos decimos eso porque estamos imitando a Luis Miguel, como podrán ver en TikTok, en todos lados aparece, lo pueden buscar, y es muy chistoso, la verdad. Así que ahí te va tu saludo, Andrés. Y bueno, aquí seguimos. Acuérdense que me pueden mandar la palabra intuición al 5616-9370 y yo les voy a enviar el test de intuición para ver qué tan intuitivas somos. A ver, yo siento que ustedes son muy intuitivas. A mí, como les cuento, yo estaba viendo mi resultado y casi no. Honestamente, no sé si fue ese test en específico, pero sí, no le atiné mucho. Pero bueno, yo sé que ustedes sí le van a atinar. Y a ver, aquí ustedes me encantan porque ustedes me están escuchando, pero también están viendo el partido. Y encima de todo me informan cómo vamos. Así que a ver, aquí dice una amiga, así va el marcador y me manda hasta una captura de pantalla, lo máximo. Y aquí dice que Estados Unidos va 1-0 contra Australia. Así que vamos a ver cómo termina este partido. Cuéntenme, ¿ustedes están apostando en las quinielas? ¿Apostaron en este partido? Porque yo veo que las personas están estresadísimas, las que sí apostaron. La verdad que sí. A ver, aquí dice, gracias, Ine, me fue mal. No saqué ni la mitad. Amiga, yo también, como te digo, en el test no me fue muy bien, la verdad, pero cuéntenme. Si quieren el test, para las que me están preguntando, al WhatsApp 5616-9370, la palabra intuición, y yo les mando el test.
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2: 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Aquí me están compartiendo los resultados del test. Para las que me lo están pidiendo, se los estoy mandando igual al 5616-9370 y me mandan la palabra intuición y yo les mando el test. A ver, aquí dice: hasta las risas, ja, ja, ja, yo saqué 3 y aún me dice: ves el presente, pasado y futuro. 3 de 10, pero soy una psíquica. Igual soy una psíquica. Amiga, te juro que a mí me salió 2 de 10. Y también me decía algo así súper esperanzador que dije, no me la creo, pero muchas gracias por la esperanza en mí. Ahora aquí dice, 2 de 10. Te fue mejor que el 52% de los que hicieron este quiz. Eres una persona sensible, pero fuerte, que sabe cómo transmitir sus intenciones, palabras y pensamientos a las personas a su alrededor sin la necesidad de hablarlo. Seguro la gente tiende a seguirte y hacer lo que quieres gracias a tus talentos. Ok. Tal vez es cierto. Son bromas. Bueno, espero que sea cierto porque suena muy bien. No puede ser. A una amiga le salió 10 de 10. ¿Cómo vas a pensar? Tienes muchísima sensibilidad respecto a los objetos, así que a menudo te sientes incómoda al tocar cosas ajenas porque comienzas a pensar en el origen y las historias que esconden. Seguro que siempre que vas a los museos te sientes incómoda con los objetos exhibidos. ¡Qué miedo! A ti sí te fue súper, súper bien. A ver, aquí tenemos una historia, una amiga. Vamos a escuchar. Hola, buenas tardes. Les quiero comentar algo que nos pasó. Íbamos en la carretera cuando un carro nos rebasó y tuvimos que frenar fuerte. No le bastó a la persona. Más adelante estaba en el carril contrario y cuando pasamos volvió a cruzar y se puso delante de nosotros y comenzó a retroceder y retroceder varias veces con el fin de chocarnos hasta que lo logró. Y nos hizo lata el carro de atrás y de adelante, porque chocamos con el carro de atrás también, porque quedamos en medio, así como un sándwich. Nos tocó pagar a la persona de atrás y arreglar el de nosotros. Y ellos, bien gracias, se fueron como diablos. Es indignante vivir esto cuando uno anda en paz y otros andan con el diablo encima. ¿Qué opinan ustedes? ¡No! ¡Qué fatal! ¿Cómo va a ser? O sea, el carro que los chocó, bueno, sabes que yo, de lo que estoy leyendo en esta situación, los estaban tratando de o asaltar o hacer algo. Porque si los estaban persiguiendo y los chocaron, porque aquí dice, no le bastó a la persona. Primero los empezó a como talonear y después otra vez, hasta que logró chocarlos. Entonces yo siento que estaba buscando algo esa persona, hacerles algún daño, si no era asalto, otra cosa. Pero qué miedo y qué mal que huyó y se fue y no apagó nada. Ay, no, mira, lo siento mucho, de verdad, lo siento mucho, pero esas personas al final, yo creo. A ver, ¿qué piensan ustedes? Yo siento que ustedes tienen que opinar antes que yo, amigas. Porque la verdad, yo tengo una opinión, pero para mí la más importante es la de ustedes. ¿Qué piensan? Al 5616-9370. Porque aquí nos escribió esta amiga que ella quiere saber qué opinan sobre esta situación. Esta persona los chocó, se fue, tenía malas intenciones. A ver, ¿ustedes qué creen? Mándenme al 5616-9370.
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1: 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Bueno, Estados Unidos, Australia va 2-0. Aquí ya me están informando. Y una de nuestras amigas tenía en su quiniela 3-3. Ay, yo siento que yo perdería, por eso no me meto a esas cosas. Siento que no sé, no, ¿saben qué? Eso es mucho de intuición también. Apostar para las quinielas significa que tú crees que vas a ganar el resultado que tienes en la mente. Y siento que eso es 100% intuición. Como saber que, no, este equipo va a ganar y va a ser tanto contra tanto. 2-0, por ejemplo. Yo siento que sí, no sé, yo no soy muy buena para eso. Ya lo comprobé en el test, me fue súper mal. 2 de 10. Pero bueno, no, eso no significa que yo no sea intuitiva para nada, sino que simplemente tal vez para ese tipo de intuición, no tanto. Y a ver, aquí vamos, tenemos mensajes entrando. Contestando al mensaje que me entró de esta amiga, que la verdad que muy feo, muy, o sea, suena como que muy peligroso, la trataron de chocar, al final lo lograron chocar y se fue ese carro y dejó a los otros dos carros porque esta amiga chocó con el carro de atrás, entonces tuvo que pagar su carro, el arreglo de su carro y el de atrás, imagínense. A ver, aquí tenemos. Qué terrible experiencia, gracias a Dios están bien, porque eso pudo terminar en una tragedia mucho peor, muy cierto. Hay personas que manejan con una irresponsabilidad increíble. Totalmente cierto, estoy de acuerdo, la verdad. A ver, miren esto, estoy también de acuerdo. Eso suena a un ataque intencional. Ojalá hayan podido tomar placas o presentar una denuncia. Personas así no deberían estar conduciendo. Aquí dice, hola Ine, estoy escuchando el mensaje y le mando mucho ánimo para ellos. Sé que los gastos y el mal rato son difíciles, pero lo importante es que lograron salir adelante de una situación tan peligrosa. Muy, muy cierto. Ya ven, aquí tenemos una sororidad, una comunidad muy bonita que nos apoyamos. Pero la verdad sí, qué gran susto, amiga. Lo bueno es que están bien, que no les pasó nada a ustedes. Lo material, sí, que lata, la verdad, que lata, pero qué bueno que ustedes están bien, es lo más importante. Y a ver, no se despeguen de Mía 937 porque les tengo unas recomendaciones al regresar.
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3: Aquí dice la mía que está con lo de la quiniela en el partido de Estados Unidos contra Australia. Yo le atino de puro chiripazo. Amiga, qué pilas, yo ni el chiripazo le atinaría. Estoy segura que no, la verdad. No es que sea pesimista, pero no sé, siento que no tengo esa intuición. Pero bueno, a ver. Ahora les tengo otra pregunta antes de irnos al corte y luego les tengo las recomendaciones. No se despeguen. Y a ver, ¿cuál fue esa señal que las hizo tomar una decisión importante? Estamos hablando de la intuición, de cómo podemos nosotras prever lo que va a pasar. Entonces es momento de confesiones. ¿Cuál fue esa señal más obvia que ignoraste y después dijiste cómo no me di cuenta? Ahora ya no es cómo sí me di cuenta, sino que cómo no me di cuenta. A mí me ha pasado, la verdad, sí.

pasado que al final no era lo que yo creía. Y digo, ¿cómo no vi esas señales? ¿Cómo no vi esos detalles? Al final es mucho de detalles, de notar las cosas, de ser muy observadora. Y sí, creo que a veces no soy tan observadora, pero después de esta situación he seguido aprendiendo. Y ahora sí, tampoco es que esté todo el tiempo, miró para allá, hizo tal gesto, pasó tal cosa, el mensaje decía no sé qué. Pero sí hay que estar, tampoco entrar en estrés todo el tiempo, pero sí estoy mucho más pendiente de los detalles, porque eso nos ayuda a prevenir situaciones incómodas o problemas o conflictos, ¿verdad? Que, uy, no, son horribles. Pero bueno, ustedes cuéntenme, ¿les ha pasado alguna situación con amistades, con sus novios, con familia o situaciones en donde ustedes tienen que ir a algún lugar o a un proyecto, como les digo, y ustedes dicen, no vi esos detalles? Cuéntenme al 56169370.

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1: 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Ya son las 2:02 p.m. y vamos a un corte, pero ya estamos de regreso. Se vienen más sorpresas, así que no se despeguen.

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1: Son las 14 horas, con 6 minutos.
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2: Me encanta esa canción, igual que Un Ángel, y soy fan de Kali Uchi. Buenísima su música. 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Bueno, estamos hablando de la intuición, ya te hicimos un test de todo, ya nos analizamos. Y ahora la cuestión es entender qué señales, o recordarnos qué señal, como les contaba, no vi, ignoré, y que al final le tuve que haber puesto más atención. A ver, vamos a escuchar.
3: Hola, hola.
2: Hola.
3: Pues, con respecto a eso de la intuición, pues yo sí creo mucho, la verdad. Yo pues descubrí una infidelidad de mi pareja y pues no era como mucho de revisar el teléfono ni cosas así, pero creo que hay esa percepción, ¿no? De que algo está pasando. Hay cosas que sí nos dan señales y que uno dice, bueno, pregunto, digo, hablo, no tengo respuesta, pues va buscándonos por otros lugares, ¿no? Pero sí, sí creo que existe y que las mujeres lo tenemos como más desarrollado.
2: Muy cierto. Mira, ya vieron, mira, tenías razón. Tuviste esas señales que ya no respondía de la misma manera, la actitud estaba un poco rara, diferente, y dijiste, aquí me huele a que ya pasó algo. Algo de lo que tal vez no estoy enterada al 100%, pero no sé, ¿verdad? A ver, aquí dice, hola Ine, provechito, igualmente amiga, ya regresando a almorzar, buen provecho, feliz turno y feliz viernes, igualmente para ti. Si puedes, podrías poner chévere. Claro que sí, creo que sonó al principio del turno, pero yo te la vuelvo a poner. La verdad que es, ¿saben qué? Vamos a un segmento también. A ver, escríbeme al 5616-9370. ¿Qué canción quieren escuchar hoy viernes? Que las llene de energía, que las haga relajarse porque ya empezó el fin de semana. Hay muchos partidos, el fin de porvenir. Mándenme al 5616-9370. ¿Cuál es su canción? La canción que las hace sentir que la calle es mía.

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2: Dos de la tarde con 21 minutos. Y aquí estoy escuchando sus comentarios de cuando ustedes no vieron los detalles, no tuvieron ahí el ojo de intuitivo y pasaron situaciones y ahora se arrepienten. Como les conté, a mí me ha pasado mucho. Pero a ver, aquí tenemos otro comentario de una amiga que dice: siempre tenía una explicación. Mi novio decía que tenía mucho trabajo, problemas, estrés. Yo intentaba entenderlo porque lo quería, pero empecé a notar algo. Cuando alguien quiere estar, aunque sea complicado, encuentra una forma de aparecer. Muy cierto. La señal no fue que desapareciera, fue que yo empecé a acostumbrarme a esperar. Wow, qué fuerte ese final, pero muy cierto. Al final, sí, la verdad que sí, qué pena. Cae mal estas situaciones en donde uno dice, quería verlo, pero al final, y siento que las personas por fuera, las que no están en esa situación, dirán, ay, ¿cómo no lo viste? ¿Cómo no viste ese detalle? ¿Cómo no preveniste esa situación? Pero al final no es tan fácil. Yo siento que uno está metido en la relación o con amistades y uno no se da cuenta en el momento. Uno dice, uno confía en la persona más que todo. Entonces no es que uno no tenga intuición, sino que a veces uno está cegado por otras cosas, ¿verdad? Pero bueno, cuéntenme al 5616-9370 si tienen situaciones parecidas y vamos a regresar con unas recomendaciones.
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6: 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Ahora aquí me entró un mensajito interesante sobre amistades. Cómo ella no vio las señales, la intuición ahí con una amiga, que yo me relaciono mucho con esta. A ver, aquí dice: yo tenía una amiga que hablaba mal de todos. Al principio pensé, conmigo es diferente, a mí sí me quiere. Me hacía reír y siempre estaba pendiente de mí. Pero un día me di cuenta de que sí podía contarme secretos de otras personas. También podía contar mis cosas. Me dolió aceptarlo porque sí la quería, pero también entendí que la forma en que alguien habla de los demás también habla de cómo va a tratarte. Uy, yo siento que es muy cierto. Me ha pasado con amigas que empiezan, es que la queda esto, es que la queda lo otro. Y eso es lo que les digo. Tengo una de mis amigas que es muy cercana, la verdad que compartimos muchos pensamientos, pensamos muy igual, me refiero. Y ella me dijo, conocí a esta tu amiga y la verdad que no me caía muy bien. No sé, no le sentí buena vibra, sus expresiones, su cara en general, no sé, no su cara físicamente, sino que su expresión facial. Tenía como una cara así como de, como que cae mal. Entonces ella me lo comentó y yo dije, y otras amigas me lo empezaron a decir, varias personas, y dije, no, ella es buena onda, es una buena amiga. Y después pasaron varias situaciones y pues ya no somos amigas. Yo no creo en tener enemigas, pero realmente sí hay que alejarse de esas personas que son tóxicas. Al final, pienso yo, en mi opinión, porque personalmente sí, no, personas que no piensan igual que yo, personas que empiezan a criticar a otros, mejor reservarse comentarios y mejor solo alejarse, ¿no creen ustedes? Cuéntenme qué piensan. Y ahora sí, les tengo las recomendaciones. A ver, mándenme la palabra películas y yo les voy a enviar dos películas que tienen mucho que ver con la intuición. Al regresar les cuento cuáles son y cómo se llaman.
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1: 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A ver. La palabra película al 5616-9370. Y yo les voy a enviar estas dos películas que tienen que ver con la intuición en las mujeres específicamente. La película número uno se llama La chica que lo tenía todo. La protagoniza Mila Kunis, que es una excelente, excelente actriz, y cuenta la historia de una mujer exitosa cuya vida es perfecta, pero comienza a desmoronarse cuando tiene que enfrentarse a eventos traumáticos de su pasado. A lo largo de la película, su percepción de la realidad, sus recuerdos y sus instintos juegan un papel fundamental. Y la película número 2, La hija oscura. Esta la interpreta Olivia Colman y es de una mujer que durante unas vacaciones comienza a obsesionarse con una joven madre. Esa observación despierta recuerdos, emociones y reflexiones profundas sobre la maternidad y las decisiones de vida. La película explora mucho la intuición emocional y la capacidad de percibir lo que otros no ven. Las dos películas muy, muy, muy buenas, la verdad. Y para este fin de se las dejo. Así que al 5616-9370, la palabra película. Y yo les voy a enviar estas dos películas que las pueden ver ambas en Netflix.
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1: Dos de la tarde con 39 minutos. Ya estamos casi llegando al final de este turno, tristemente, pero aquí, para las que me están preguntando, la palabra película al 5616-9370, y yo les voy a estar enviando estas dos películas que les mencioné, que son muy buenas, son como para analizar, son profundas. Se llama La chica que lo tenía todo y La hija oscura, y ambas las podemos ver en Netflix. La hija oscura, no se asusten porque no es así de miedo que va a aparecer ahí la monja, yo qué sé, sino que es de mucho análisis, de mucha profundidad, y trata mucho sobre, ambas películas son de mujeres que tienen que regresar un poco al pasado y que tienen que tomar decisiones en base a su intuición y a sus recuerdos y situaciones que vivieron antes, que ahora repercuten en el presente, ¿verdad? Y en el futuro. Entonces, la palabra película es 5616-9370. Y aquí vamos a leer todavía mensajitos que me están entrando sobre estas situaciones de la intuición. A ver, aquí dice, vamos a ver, espérame que lo perdí. Ay, miren qué interesante esta. Dice, hola Ine, yo tenía una pareja que me decía siempre, voy a cambiar. Cada vez que me lastimaba me prometía que sería diferente y yo quería creerle porque también recordaba sus buenos momentos. Pero llegó un punto donde escuché más promesas que cambios. La señal fue entender que el amor también se demuestra con hábitos, no solo con disculpas. Wow, amiga, qué fuerte. Esas personas que dicen voy a cambiar, ya no lo voy a hacer, y al final no es así, ¿verdad? Yo me identifico 100% con esta. Miren, tenía una amiga que hacía bromas que dolían. Al principio me reía para no parecer exagerada. Decía, ay, bueno, así bromea ella, ese es su humor. Pero un día pensé, si tengo que fingir que algo no me duele para mantener la paz, algo no está bien. Les cuento, personalmente, a mí me ha pasado eso también. Yo tuve algunas amigas que hacían bromas pesadas y yo lo empecé a ver como algo normal. No dije, no me lo voy a tomar personal, hay personas que hacen bromas pesadas. Dije, tal vez yo soy muy sensible, pero después dije, ¿será que me tengo que callar y no decir nada para mantener la paz, entre comillas? Y entonces ahí fue donde yo llegué a un punto que exploté. Tristemente yo no fui la persona que comunicó desde el principio, mira, esas bromas de verdad no me caen bien, por favor ya no me las hagas, o si tú bromeas así, bromea con otras personas así, pero yo no soy de ese tipo de bromas. Y no, nunca lo dije hasta que, como les digo, la gota que rebalsó el vaso, y un día exploté y le dije, bueno, fueron como dos o tres amigas, la verdad, era un grupo de amigas, y creo que la que no encajaba era yo, sinceramente. Y no está mal, no están ni mal ellas ni yo, sino que simplemente no encajábamos, y yo lo tuve que haber visto desde antes o haber dicho algo antes como para decirles, miren, no me gustan estas bromas, no me gustan este tipo de comentarios. Pero como no lo dije, exploté, y entonces todas explotamos al final. Y bueno, al final son cosas que vamos aprendiendo, porque todas son experiencias, todo es vivirlo para poder entenderlo. Entonces no está mal, pero bueno, aquí vamos a seguir leyendo los comentarios al regresar, y yo les voy a seguir enviando aquí las películas. Así que ya estamos de regreso, vamos a un corte. No se despeguen.
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2: Dos de la tarde con 51 minutos. Y no se olviden que nos pueden seguir a nuestras redes @mia937 en TikTok e Instagram. Y no se olviden también que nos pueden escuchar, yo pensando en otra cosa, que nos pueden escuchar en RCN, en la app de RCN, desde donde ustedes quieran. Nos buscan como Mía937 y nos pueden escuchar. Y bueno, a ver. Las mujeres somos las de la intuición, como dice Shakira. Y les quiero compartir dos mujeres que realmente tuvieron esa intuición y lograron descubrimientos y cosas muy, muy grandes. La número uno es Marie Curie, que tuvo la intuición de que ciertos minerales escondían algo más que las ciencias de la época en la que ella vivía y que no entendía. Su investigación llevó al descubrimiento de los elementos radio y polonio y abrió el camino a la física nuclear y tratamientos médicos con radiación, que son los que se usan ahora para el cáncer. Y Coco Chanel confió en su intuición de que la moda femenina necesitaba libertad y comodidad. Rompió normas, paradigmas de su época, creando un estilo que transformó la ropa de la mujer y fundó una de las casas de moda más influyentes del mundo. Hay muchas mujeres que han probado que la intuición las tenemos las mujeres, la verdad. Tenemos este sexto sentido que los hombres a veces no lo tienen. Ellos también tienen sus buenas características, pero la intuición no la ganamos. Y bueno, no se despeguen porque les tengo una pregunta importante antes de despedirme.
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0: 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Bueno, ya casi nos despedimos, 2:56 PM. Y el partido de Estados Unidos contra Australia va 2-0, ya minuto 90. Yo creo que ya ganó Estados Unidos. ¿Ustedes qué creen? Y bueno, ya así para antes de despedirnos, a ver, les quiero preguntar, porque es una pregunta seria. Bueno, no tanto, la verdad. Hoy hablamos de la intuición femenina, de esa voz interna que muchas dicen que les avisa cosas antes de que pasen. Entonces vamos a ponerla a prueba. Y entonces se viene esta pregunta. ¿Quién les dice su intuición que va a ganar el mundial? No quiero que me digan solamente estadísticas o jugadores o lo que escucharon en la tele. Quiero esa primera sensación. ¿Quién va a levantar la copa de este año, de 2026, del mundial? ¿Qué les dice su intuición? A ustedes solo me tienen que decir, mi intuición dice que gana tal porque tal. Ustedes tienen que tener ahí el sexto sentido encendido. Y mándenme al 56169370, ¿quién va a ganar el mundial? Yo quiero saber qué piensan ustedes. Porque yo ya tengo mi predicción, pero quiero saber qué dicen ustedes. Y entonces ya leemos esos comentarios y yo me despido, pero los dejo con Nati. Así que no se despeguen.

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2: Bueno, amigas, es hora de despedirse, pero espero que tengan un excelente fin de semana, ya sea que van a descansar, ya sea que tengan eventos, fiestas, lo que tengan ahí, cumpleaños de hijos, lo que sea que tengan, que se la pasen súper bien y que todo les salga súper. Las quiero miles, miles, miles y nos vemos el lunes a de mediodía a 3 de la tarde. Yo soy Inés y me pueden seguir en redes como Inés con Z Mía. Inés con Z Música, perdón, en TikTok y en Instagram, ya aquí full mía 937. Y las dejo con Nati para más sorpresas y más chismecito. ¡Feliz viernes!
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0: 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Son las 15 horas, con 3 minutos.
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¿Qué pasaría si te vuelves a reunir con tus amigos de la cuadra 15 años después? ¿Qué recordarías de tu adolescencia? ¿Compartirías un secreto muy personal? 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
0: 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Adivinen quién ya vino ya a la cabina de Mía 937. Son las 3 de la tarde con 10 minutos. Hoy es viernes. Es hoy, es hoy. ¿Dónde está el de hoy, muchachos? Espérense, espérense, espérense.
2: Es hoy, es hoy.
0: Es hoy, es hoy. Hoy, es, hoy no es jueves de No la Cantes.
2: Es hoy.
0: Pero hoy es viernes, chiquillas preciosas. Yo soy Natalie Reyes y las voy a estar acompañando por unas 3 horas para que andemos platicando de la vida del ex marinovio, del actual marinovio, de que si ya comieron, de que si, no sé, rompieron la dieta, de lo que ustedes quieran, porque esto realmente es como, querido diario, te quiero contar. Y como hoy es viernes de puro reseteo, ya sobrevivimos a la ciudad también y a la semana. Yo quiero que se empiecen a reportar por acá al 56169370, el WhatsApp de Mía, para que me digan acá, bueno, de 1 a 10, ¿cumplimos todo lo que nos propusimos toda la semana o realmente andamos así, no, ¿saben qué? Qué calor, qué tráfico, que me engenté toda la semana, no quiero saber nada y tengo un 3 de que no cumplí nada de lo que me prometí el día lunes. Porque ustedes ya saben que el lunes venimos a decir cómo nos va a ir en el amor, cómo realmente nos va a ir en la semana, pero otra cosa es que nosotras pongamos de nuestra parte. Así que cuéntenme por acá al WhatsApp en lo que nos vamos con buena progra. No, miren, es que les iba a poner algo de depresión, pero mejor se las voy a cambiar y les voy a arreglar la playlist por acá. No se despeguen de mí a 937 y bienvenidas mis musas de las musas, cada día más bonitas.

0: Ahora sí, 3 de la tarde con 14 minutos. Chiquillas preciosas, ya estamos de vuelta. De 1 a 10, ¿cumplimos las metas en esta semana o qué? Aunque yo sé que van a decir nombres a Natalie, ya nos está tirando y es viernes de reseteo. Amigas, es que hay que tener aquí las metas claras, los ojos bien puestos en aquel chiquillo que nos gusta. Yo no sé, aquí hay que hacer las cosas bien. Dice, no, Nat, yo estoy súper triste porque no pude cumplir con la compra de los boletos para Pablo Alborán. Yo te lo juro que lo intenté y no lo logré. Y justo les iba a decir, ¿dónde estás, Alborán? ¿Dónde estás? Espérense. Producción, por favor, necesitamos más agilidad por aquí. Bueno, cabe mencionar que las entradas de los precios sí estaban algo altos, porque Superfan estaba a 1,110, Diamante a 750 quetzales, Gold, que era un poco más atrás, 570 y General de pie, 460. Obviamente esto era sin el fee, sin el impuesto que ponen eventualmente, pero Dios mío, que me da algo, me desmayo, no puede ser que ya no hay, entradas. Vamos a esperar, porque hay muchas personas que ahorita dicen, ay, ya la compré. Y como dos semanas antes dicen, de verdad que ya no puede ir, no puedo ir, pero hay que tener muchísimo cuidado con eso. Así que, dice, te vamos escuchando. Saluditos, vamos a poner solcito. Saluditos a Brian, que anda ahí en el carro también, escuchando. Y un besito para ti también. Y nos vamos con más programa. No se preocupen que todas sus canciones ya están aquí en lista.
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0: 3:30, casi que estamos 3:33 para pedir el deseo. Pero hoy viernesito de reseteo, ¿cómo nos sentimos, mis queridas amigas? Por ahí ya puse la otra canción que necesitan en su ser.
1: Hola, Natalie.
0: Ay, Dios mío, la belleza.
1: La canción de Ojos Marrones.
0: Ojos Marrones, ok.
1: Por favor, gracias, que no se te olvide.
0: No se me va a olvidar, te lo prometo. ¿Sabes qué? Vamos a tirar todas las canciones que estaban ahí en cola y vamos a poner la tuya, porque esa vocecita dulce que me acaba de hablar, no, hombre, me derrito 10,800 veces. ¡Ay! Y es cierto, también ahora, de ahora en adelante, tal vez en 2 o 3 semanas, no habrá muchísimo tráfico, porque uno, la mayoría de colegios y escuelas y todo el mundo ya salió de vacaciones, se van de viaje, también los papás piden ahí vacaciones en sus trabajos, no están en Guatemala. Entonces, solo les voy a decir que de aquí a 2, 3 semanas, esto va a estar impecable, mucha. Así que también tienen el día, bueno, la calle libre. Si se quieren juntar con sus amigos para ver los partidos también. Esa palabra no la podía decir, perdón. Fiesta futbolera. Dice, yo no cumplí mi meta, Nat. Justo lo que estábamos diciendo, de 1 a 10, ¿cumplimos la meta semanal o las metas que nos pusimos el lunes o todo lo lanzamos por la ventana? Dice, yo dije que iba a terminar mi trabajo esta semana y no lo pude terminar. Me hacen falta 20 vueltas de mi tejido. Amiga, primero quiero decirte que qué profesional tú, qué mano para estar haciendo esos tejidos tan preciosos, y me envía una foto con unos colores brillantes nítidos. Pero tú podés, amiga, todavía tienen 2 días más esta semana. Yo les quiero contar que la amiga de la prima de la segunda cuadra, ay Dios, mucha, le costó una vida cumplir sus metas esta semana. Es más, hasta le habían dicho, tenés que presentar, literal, presentar una presentación el miércoles. Ella el martes a las 12 de la noche la estaba haciendo, mucha. Es como cuando los niños te piden la cartulina un domingo en la noche para el lunes en la mañana. Así estaba yo. Digo, la amiga de la prima. Así que síganme contando por acá, 56169370, que es el WhatsApp de Mía. 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
2: Descubramos, pero realmente si cumplimos las cosas que nos prometimos el día lunes o qué. ¿Saben qué? Por ahí estaba leyendo un mensajito que decía como: yo el lunes me prometí hablarle al chico que me gusta y no le he hablado. Amiga, primero, yo sé que aquí a veces
3: escuchamos, no juzgamos.
2: Pero ahí sí vamos a juzgar, porque vamos a decir, amiga, hay que tener la fuerza. No sé de dónde la vamos a agarrar, pero cuando se trata de hablarle a un chico, da miedo, sí da miedo, porque a qué hora lo rechaza uno, pero ay, hombre, es parte del proceso. Tal vez hasta te dice, hey, tú eras mi crush, toda la vida fuiste mi crush, qué bueno que me hablaste. A ver, por acá dice, yo llevo un mes en este nuevo trabajo y siento que ha sido una montaña rusa. He cometido muchos errores, pero he aprendido de ellos. Termino esta semana con agradecimiento. Esa es la actitud. Eso es lo que tenemos que venir a decir, mi querida amiga. Porque son cosas que pasan en la vida. Y más cuando uno tiene un primer trabajo, mucha. Uno se siente así como, uno fuera de lugar. Dos, uno se siente fracasado, rechazado. Pero no, llegaste a ese trabajo porque realmente tenés muchísimas cosas que aportar. Y ese trabajo te va a aportar positivamente a ti. Así que el primer mes, las primeras semanas van a ser difíciles. Pero ahí van a ver, ahí van a ver que les va a ir súper bien. Vamos a seguir con los mejores mensajitos por acá en Mía 937. Les recuerdo que nos pueden seguir en Mía 937. 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
2: 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Vayan por ese giveaway. Pero a ver, tenemos más mensajitos por acá. ¿Logramos las metas, sí o no? Ay, Dios, dice Nat, ¿quieres hacerme llorar de nuevo? Porque cuando lo escucho, recuerdo que no podré ir a ver al Pablo Alborán. No, hombre, tengamos la esperanza. No me pueden decir que ya no hay entradas del Pablo Alborán. Déjeme ver. En lo que me mandan aquí mensajitos de una vez que me voy a meter. Dios mío, no puede ser. Pablo Alborán, ¿quién los trae, mucha? Los trae, va. Bueno, ni modo que el Pablo Alborán viene solito. No, no, no. Mucha, el Pablo Alborán me bloqueó en Instagram porque no me sale. No, ya me salió. Ya me salió, vamos a ver, el chiquillo, Panamá ya a la venta. Ah, bueno, o sea que para, si no agarramos para Guatemala, agarraremos para Panamá. La gran, esa entrada para el concierto nos va a llevar. Vamos a ver, les estoy averiguando de una vez, octubre 3, comprar, aguanten que yo comprando, comprar de una vez. Sí hay. Sí hay, bueno, general, vamos a ver. Sí hay entradas, chicas, sí hay todavía. Entonces, si quieren meterse, métanse. Porque sí hay entrada, ahorita me salió que hay en Gold, en Diamante todavía hay. Vamos a ver si hay en general. Yo les estoy diciendo de una vez mucha, porque aquí una para todas y todas para una. Vamos a ver. General. ¡Hala, está ahí, cara! General me sale que no. Qué raro. Qué raro. General no muy, pero las demás sí, mucha. Entonces, si quieren, pues bueno, ni modo, vamos a dejar un ojo de la cara. Dice, ¿me puedes complacer con Cristian Nodal, botella tras botella? Ni modo, es viernes, se vale. Pero ¿saben qué? A pesar de que, pues, no cumplimos ciertas metas en esta semana, más allá de esas metas cumplidas, todavía nos faltan 2 días. Pero lo valioso de esto es como esa constancia que tenemos nosotros de, bueno, el otro lunes la voy a volver a intentar, lo voy a volver a hacer, voy a agarrar todas mis fuerzas, ese compromiso, esa disciplina para volver a venir a lograrlas. Porque cada pequeño avance, cada pequeño detalle también suma. Así que ustedes tranquilas, amigas, si es viernes, no cumplieron sus metas, no hay pena. El lunes vamos a agarrar nuevas metas, algo que sí nos aporte positivamente. Y felicidades a todas, porque aquí todos los días estamos intentando ser mejores personas. Y seguimos construyendo mejores cosas o cosas increíbles para nosotras mismas. Así que date un abracito, amiga. Todo estuvo muy bien esta semana. Y todavía falta. Ay.

Ya estamos de vuelta, casi las 4 de la tarde, 3:53, y acá seguimos triste con el Pablo Alborán, pero ¿saben qué? Vamos a seguir poniendo las canciones de Pablo Alborán, ¿cómo de que no? Dice, ¿nos vas a dar entradas para el cine, Nat? Puede ser. Hoy les tengo una muy buena sorpresa. Ya se van a enterar en unos minutitos. Dice, ¿me puedes complacer con la canción de Dardos? Ala, esa es la del Romeo Santos con el Royce, que ese concierto también vamos a ir. Dice, yo no encontré entradas. Ah, bueno, sí hay, pero no donde, ya no hay donde yo quería sentarme. ¿Dónde te querías sentar? Casi que en las piernas del Pablo Alborán. Casi que a la par en el piano mientras él cantaba Prometo. Ay, es que lo amo con todo mi ser. Dice, debería haber viernes de Bailala. ¿Será que las amigas se animan a mandar sus videos bailando? ¿Será que se animan mucha? Chiquillas preciosas, ¿se animan? Sí, si me dicen una muy buena canción para bailar, órale, la ponemos. Pero si no, yo no sé, si quieren les pongo el Chayanne. Es más, les voy a poner el Chayanne como de que no. ¿Producción dónde está? No les digo que producción no muy funciona los viernes, pues. No está. Pero bueno, para mientras les voy a poner algo más alegre. Y si quieren bailar, es viernes. Y es puro viernes de reseteo.

Puro viernes de reseteo. Yo les dije, y es más, adivinen qué, ya encontré al Chayanne. Ya lo encontré, chiquillas. Ya lo tengo por acá. Así que no se me despeguen porque hoy les traigo una...

0: Ay, ay, ay, dice, ¿puedes explicar cómo es que se hace para los que ganamos la entrada para la función de teatro? Ey, es cierto, estoy recibiendo varios mensajitos de eso. Y bueno, si te ganaste unas entradas o un pase doble para la obra de teatro, Amigos de Fuego, para hoy o mañana, lo único que tienes que hacer es presentarte en el teatro, que es en el IGA, en el Dick Smith, creo que se llama, a las 8 de la noche, y tienes que llevar tu DPI, porque el entrado es por, la entrada es por listado. Entonces, solo lo presentas, ellos ya tienen tu nombre, tu plus one, porque si fue doble, pues doble, si fue entrada simple, pues simple. Pero no se preocupen, solo tienen que llegar al teatro con su DPI y con mucho gusto las dejan entrar. No hay pena, porque me están diciendo, no me llegó nada. No se preocupen, en la entrada del teatro de una vez las dejan entrar. Si no, cualquier cosa me dicen, Natalie Reyes me dijo, aguanten. Dice, ¿podrías poner algo de Edwin Luna? Démole, démole. Pero es momento, ya que son las 4 de la tarde. Bueno, 3:59, pero casi 4. Es momento de ¿Dónde estás? Novela. Este es el segmento del Club del Desahogo. ¿Por qué? Porque aquí venís a decir las cosas que tal vez le contaste a tu mejor amiga, pero no le contaste a nadie más. Y ahora te toca contárnoslo. Y hoy, en este Club del Desahogo, vamos a hablar de algo muy importante. Algo de lo cual hemos pasado todos, mucha. Y nos han atropellado 10,000 veces. Y nos ha pasado 10,000 veces las peores cosas, los peores escenarios de la vida. Y eso es las primeras citas. No, hombre, todo lo peor que puede pasar en una primera cita. Las señales, las historias, que habla de la exnovia, que uno aprende lecciones y uno ni quería. Pero las primeras citas suelen estar como llenas de expectativas románticas, bonitas, buena vibra, así de, no, hombre, aquí sí voy a tener mi conexión especial, mi click precioso con este chico. Y de la NASA, que te pasa algo. Así que, amigas, primeras citas, pero nos vamos a enfocar en esto. ¿Cuál ha sido la peor primera cita de tu vida? De tu vida, del mundo mundial. A ver, contanos acá al 5616-9370. En lo que nos vamos a una pequeña pausa, así que no se despeguen.
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2: Son las 16 horas con un minuto.
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1: Ya son las 4 de la tarde con 9 minutos, chiquillas. Pero tenemos aquí la pregunta del millón. ¿Por qué? Porque ya empezamos el segmento del Club del Desahogo. Lo peor que puede pasar en esas primeras citas. O sea, volteaste a ver al chico, todo iba muy bien, y de la nada tenía masía entre los dientes. ¡Qué asco! O tal vez estabas comiendo y él te llevó a un lugar, qué sé yo, de comida japonesa, te dieron palillos chinos y tú no los podías agarrar. Amiga, hay cosas de cosas. Esas primeras citas como que realmente sí te marcan. Así que, ¿cuál ha sido la peor primera cita de tu vida? Donde agarraste las señales de alerta, de esas red flags totales. Porque uno de los mayores miedos que tenemos es como, primero, que te mienta sobre su vida, que te mienta sobre su edad. ¿Quién en su sano juicio hoy en día empieza a mentir sobre su edad? ¿Qué es eso? ¡Hala! O está la otra, donde te dicen, no, que estoy soltero, y de ahí salís con él, pasan los meses, y te das cuenta que sigue viviendo con su pareja, porque sigue casado. O sea, inventan cosas o inventan en qué trabajan. Esa sí me ha pasado. Digo, la amiga de la prima de la segunda cuadra. Sí le ha pasado. Que de verdad, de la nada, empiezan a inventarse dónde trabajan o qué tienen y al final no son nadie. Hola, belleza, ¿cómo estás?
2: Y viernes de sandungueo y recete.
1: Viernes de...
2: Ay, yo estoy ahorrando para la diamante de Pablito Papacito Alborán. Ojalá la logre comprar.
1: El Pablito Alborán precioso. Mira, amiga, ya que te tenemos aquí, yo presiento que tenés una buena historia ahí sobre la peor primera cita que has tenido en tu vida. ¿Qué te pasó? ¿Quién te hizo daño? ¿Quién te hizo un montón de cosas? Cuéntanos acá al 5616-9370, en lo que nos vamos con más progra. 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

0: Oigan, mañana tenemos un día sumamente importante también, haciendo un paréntesis a las primeras peores citas de nuestra vida, porque seguimos celebrando a papá. 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Por acá, las peores primeras citas. En este viernes de reseteo, dice, nuestra peor cita, fuimos al cine y en la entrada del centro comercial nos asaltaron. Yo huí, me hice la vaca, como que no entendí, y lo dejé a él ahí solito con el ladrón. Le quitaron el celular. A la fecha todavía me reclama que lo abandoné. Te amo, Marcito, dice, o sea que sigue siendo tu novio. Es tu novio actual. Me remuero. Mira, eso quiere decir que fue un buen amor, fue un muy buen click, y es como esas historias donde uno dice, va, aquí rompimos el hielo, aquí estuvimos súper bien y seguimos aquí con el mejor amor de la vida. Así que bueno, síganme contando por acá, 56169370, la peor cita que has tenido en tu vida, pero la peor de la peor de la peor de la vida, lo peor que te haya pasado, algo que suene como esto. Tipo la Rosa de Guadalupe total. Así que ya saben, les dejo el WhatsApp de Mía, 56169370.
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No, hombre, esta canción, ¿saben qué? Está dedicable, totalmente dedicable esta canción. Si la quieren dedicar, se llama Sé que te duele, del Alejandro Fernández. Qué cosa tan maravillosa. Pero bueno, seguimos aquí con la novela. Dios mío, dice. Ah, bueno, nuestra querida amiga que dijo que la peor cita del cine fue cuando llegaron al cine y los asaltaron y ella corrió por otro lado y lo dejó ahí sumamente vendido. Dice, eso fue hace 19 años, tenemos 14 años de casados. O sea que pase lo que pase, sería lo mejor de la vida, así de, bueno, si se queda después de un asalto. Ay, no, primero Dios, no nos asaltan, muchachos, está complicada la vida hoy en día. Pero saben que aquí Natalie Reyes, ya saben que les trae los mejores test de la vida. Y yo les tengo uno que se llama, bueno, dice así. Dinos qué harías en estas primeras citas y te diremos tu potencial de novia. O tu potencial de novio, pues. Entonces, si ustedes lo quieren hacer, me pueden enviar un corazón del color favorito de lo que tú quieras. Acá al 56169370 y yo te voy a enviar el link y vamos a hacer este test juntas, ¿ok? Vamos a ver qué haríamos en estas primeras citas para ver si nos va bien y nos va mal, si vamos a batear al chiquillo de primas a primeras o qué onda. Si lo bateamos o no lo bateamos, no lo sabremos a menos que hagamos el test. Si lo quieres hacer, venga el corazoncito al WhatsApp de Mía y te envío el link. Ahí me dicen qué le sale, ¿ok?

0: A ver, chiquillas, por acá sigo. Ay, ¿por qué les estoy gritando aquí? ¿Qué me pasa? ¿Por qué soy así? 4:34 p.m. y por acá andamos viendo, bueno, andamos haciendo un test para responder ciertas preguntitas. ¿Qué haríamos nosotros en una primera cita? Y si realmente seríamos un buen potencial de novia. Y este quiz está fácil, mucha. Está fácil. La primera es como, a ver, se las voy a poner así. Por fin vas a salir con esa persona que te gusta, te fascina. Después de hablarlo por meses, al fin quedaron. Se supone que va a llegar a tu casa para cenar y para ver una película. Ay, pero nunca aparece el chiquillo. Entonces, ¿qué decidís? Uno, le mandas 20 mensajes para saber dónde rechingados está. Dos, lo bloqueas y seguís con tu vida. Tres, al día siguiente le preguntas qué pasó, porque aquí regia y empoderada tenemos dignidad. Cuatro, te comes la cena y ni te preocupas. Ya vieron que están buenas. Ay, miren, es que yo, ¿saben qué haría? Las cuatro haría. Si me deja plantada con una buena cena en mi casa, le mando 10,000 mensajes para que mande a chingar a toda la gente a su alrededor. Dos, también le preguntaría que qué onda, qué pasó. Tres, me como la cena, porque ni modo, tengo hambre, tengo que comer, me va a dar gastritis. Y cuatro, lo bloqueo y sigo con mi vida. Así, aunque digan ustedes, no, qué ardida, son cosas que pasan. Pero la pregunta acá es, ¿qué harías tú? Así que si quieres hacer este test, ya sabes, que 56169370, el WhatsApp de Mía, envíame un corazoncito y yo te voy a enviar el link para que hagas el test. 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
2: Por acá ya saben que Natalie Reyes, o sea, yo, lenta pero segura, ya les estoy terminando de enviar el link del test porque si no me da algo. Dice, ya me lo hicieron así, ya no fue en mi casa, pero lo invité a comer en otro lado. Es que estábamos diciendo que, ¿qué harías tú si invitas al chico a tu casa? Hiciste la cena, pero desde las 10 de la mañana andabas dándole y dándole y dándole, horneando hasta pastel y toda la onda, y al final de cuenta es tu primera cita, ojo, y te deja plantadísima. ¿Qué haces? ¿Lo bloqueas? ¿Lo llamas y lo maltratas? Yo haría todas. Y acá dice, a mí sí me lo hicieron, pero lo invité a comer en otro lado. Solo escribió, le escribí dónde está y no me respondió. Ah, no, si no le respondería, si no me respondería en media hora, lo bloqueo. Bloquéalo una vez. ¿Para qué vamos a venir a darnos la larga aquí? No, no, no, vamos a... Si ustedes ya hicieron el test, ay, se recuerdan de enviarme por acá al WhatsApp 5616-9370. ¿Qué pasó? Dice Nati, es que en una primera cita no cocinaría. Es que es cierto también, mucha. Pónganse a pensar, en una primera cita hay un montón de cosas, un montón de reglas también, que son así, cosas que tengo que hacer, cosas que no. Por ejemplo, hay muchas personas que dicen que en la primera cita sí o sí tienen que salir a cenar. Y hay otras personas que no la tienen así, la expectativa de ir a cenar en la primera cita y no conoces a la persona. No, hombre, por lo menos yo no. A mí que me inviten o a un café o a una bebida coqueta. ¿Por qué? Porque uno como que ya se suelta más, hay más emoción. Y de plano un besito ahí al final de la primera cita. Yo qué sé, chiquillas. Pero ustedes díganme, primera cita, ¿vas a comer o preferís un cafecito? Así nada formal, algo más tranquilo, algo que te dé así el amor en una primera cita. ¿Qué decís tú?
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4: Ya casi las 5 de la tarde, chiquillas preciosas. Qué alegre está la vida el día viernes acá. A ver, ¿qué le salió en muchas de estas preguntas? Están bien criminales. La verdad es que en este test que quieran hacer, están criminales. Imagínense esto, vamos con otra ocasión. Ay, bueno, espérense, esa no me gustó. Viene tu compañero de trabajo y te confiesa que tiene sentimientos por ti. Te invita a tomar algo, tú aceptas, pero durante la cita solo medio habla, dice un par de frases y terminan sentaditos en silencio incómodo la mayor parte de la noche. ¿Tú qué haces? ¿Tratas de empezar una conversación? ¿2, te levantas y te vas? ¿3, le preguntas por qué rechingados te invitó a salir entonces si no va a hablar? ¿4, le dices que no te sientes bien y necesitas irte? Ay, está criminal, va. Yo creo, nadie me está preguntando, pero yo les diría, yo agarraría la primera. Tratas de empezar una conversación, porque ni modo, tal vez estás sumamente nervioso, tal vez no sabe qué ondas. Pero bueno, yo les voy a decir algo por acá. Los diferentes tipos de hombres en la primera cita. Ay, sí hay. La número 1 y la más común. Que por cierto, si quieren hacer el test, ya saben que un corazoncito al WhatsApp de Mía. Bueno, número 1, persona. Cuando la persona no es quien decía ser, cuando la persona es mentiroso. Esa persona que te mandó fotos y tenía 20 y pico y cuando ya lo viste tenía 56. Él andaba usando sus fotos de hace 25,000 años. También miente sobre su edad, miente dónde vive, miente de su trabajo, miente de las personas que conoce. Ay, la típica, sí, yo tengo esto, tengo lo otro y al final no tiene nada. Tengo una finca, tengo un avión, ajá, sí, cómo no, ni que fueras Edwin Luna y la Tracalosa de Monterrey. No va a usar. Esa es la número 1. Y la número 2, el entrevistador profesional, hijo de... Miren, pues, este descarado te viene a preguntar de todo en la primera cita. ¿Cuánto ganás? ¿Cuántos exnovios tenés? ¿Cuándo pensás casarte? ¿Si querés hijos, no querés hijos? ¿Si tenés amigas? ¿Si sos fácil para tener amigas o no? Fácil para tener amigas, dije en otra cosa, ok, no se me desvíe. Pero a ver, amigas, cuéntenme ustedes, ¿qué les ha pasado en las primeras citas? 56169370, porque hoy agarramos los peores escenarios.
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1: 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Son las 17 horas, en punto.
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2: Hola, soy Gabriela Castillo. En los próximos segundos te presentamos los hechos más importantes que marcan la agenda de hoy.
3: Les saluda Alexis Ponce.
2: Paso a desnivel Roosevelt estará listo a finales de junio. El Ministerio de Comunicaciones estima que los trabajos en el paso a desnivel de la calzada Roosevelt y San Juan finalizarán a finales de junio. Sin embargo, la empresa constructora recibirá sanciones económicas diarias por los retrasos acumulados.
3: Estados Unidos endurece medidas de revocación de ciudadanía. El Departamento de Justicia de Estados Unidos prevé presentar al menos 250 casos de revocación de ciudadanía para octubre. La administración Trump prioriza esta ofensiva contra naturalizados acusados de obtener el estatus mediante fraude o identidades falsas. Paralelamente, la Corte Suprema emitirá fallos clave en materia migratoria.
2: Guatemala preside el Comité de Seguridad Portuaria de la OEA. Guatemala fue electa para presidir el Comité de Seguridad Portuario de la Organización de Estados Americanos para el periodo 2026-2029. El nombramiento junto al Premio de las Américas a la Excelencia destaca la transformación del país tras implementar reformas legales que fortalecen la confianza de sus socios comerciales.
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0: 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Ahora sí, 5 de la tarde, como si nada, este turno se ha ido, pero mucha, súper rápido. Pero a ver, venga, con el fondo La Rosa de Guadalupe. Dice, a mí lo que me pasó en la primera cita con un chico es que me acarició la pierna y pues me sentí incomodidísima. Fue la primera y última cita, ya no hubo otra. Saluditos, Mari, hasta Chimaltenango. ¿Cómo van a creer? Primero, qué falta de respeto. Porque una vez escuché a un chico que dijo, es que ustedes también, las mujeres, ¿cómo se visten? Todavía nos llama la atención, entonces obviamente vamos a querer tocar y tocamos. Y dije, ¿qué? ¿Qué clase de descarado infeliz es este? Como para decir que nuestra ropa los está invitando a que nos agarre una pierna. No, mijo. Aquí nosotras nos vestimos para nosotras, no para nadie más.
1: Al tiempo de haber salido con este chico.
0: Ay, espérense, primero la historia.
1: Nats, lo peor que me pudo pasar en una primera cita.
0: ¿Qué te pasó, amiga?
1: Que me súper encantó el chico con el que estaba saliendo y le acepté la segunda cita. Pero en el trayecto de esperar la segunda cita, vi que empezó a subir fotos a su Instagram con una chica. Mis amigas, tratando de calmar mis nervios, me dijeron de
0: me puedo imaginar
1: su hermana. Y yo dije, imposible. Me dijo que era hijo único. Y efectivamente, no era su hermana.
0: ¿No era su hermana?
1: Era su prima.
0: ¿Qué?
1: Su prima, con la que días antes de nosotros tener nuestra segunda cita.
0: ¿Y si era su prima?
1: Una foto diciendo, te amo, mi amor. Felices 9 meses.
0: De la chingada, dije. Ah, espérense, aquí viene la continuación, ¿hola?
1: Al tiempo de haber salido con este chico, empecé a salir con otra persona. Y en una de nuestras primeras citas, que por cierto eran en la universidad, porque ahí nos conocimos, yo estaba almorzando en su carro y de repente, no sé, se me desactivaron las manos y boté todo el pollo con crema en el carro.
0: Dios mío.
1: El carro quedó
0: afectado a crema.
1: Pero no pasó nada porque nos casamos y somos felices.
0: Amiga, yo ya te iba a decir así de qué le pasa al chico. Espérate, ¿te casaste con el chico que te dijo lo de la prima o fue con alguien más? Alguien, ayúdeme aquí que me estoy perdiendo en la historia total. Pero de igual manera, amiga, si tú sos feliz, nosotras somos felices. Dice, a mí me tocó la pompa en la primera cita y yo dije, oh my God. Y tú dijiste, ay, pero si te casaste, ¿no? Te casaste, amiga. Ahí nos contás, quiero, está escribiendo. Dice, esta es la otra historia, espérense. Al regresar les voy a poner la otra historia, no se despeguen, esto está bueno. Las primeras citas, las peores historias de la vida, cuéntenlas.
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2: 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Dice Nati, te comparto mi resultado. Es que estábamos haciendo el test para ver si tenemos potencial de novia o de novio. Y por acá dice, tenés 99% potencial. ¡Ay! A ver, amiga, si no han hecho el test, ya saben que un corazoncito acá al WhatsApp. Yo, la verdad es que al regresar sí les voy a compartir mi resultado. Bueno, el resultado de la amiga de la prima de la segunda cuadra. Porque yo nada que ver, es Patricia. Vámonos con más progra en este viernesito tan bonito. 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

El 21, el domingo, tenemos una cita. 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Todavía están a tiempo para inscribirse porque es el domingo. Y ahora sí, nos regresamos a los tipos de chicos en las primeras citas. Cosa bárbara. Ya teníamos el entrevistador profesional. De ahí teníamos también al chiquillo este que te dice un montón de cosas, pero no es quien decía ser. Y de ahí tenemos el que solo habla de las exnovias. Ese que la saca una y otra vez, compara todo con su antigua relación, llora por su exnovia también, sigue mandándole mensajes durante la cita y es la típica de, no, es que nosotros terminamos sana esa relación y la verdad es que ahora pues nos quedamos como amigos. Ay, papito, donde hubo fuego, cenizas quedan. Nadie en su sano juicio cree que puede ser amigo de su exnovio. Bueno, amigo sí, pero tampoco de andarle contando todos los días tu vida, pues. Amigo tampoco, cuate, como brother, como ya ni siquiera tenés una relación ahí. Ya ni siquiera le hablas, solo está ahí. Pero imagínense este tipo que solo decía como, ay, mi ex hacía mejor tal cosa. Ay, mira, que te empiece a comparar. Cuéntenme ustedes, ¿han salido con alguien que no superaba a la exnovia o exnovio, pero en la primera cita le daba y no había modo que dejara de hablar de su exnovia? Hay gente, mucha, hay gente de gente y hay gente enferma, dirían por ahí. Así que si ustedes tienen una historia por acá, ya saben que 5616-9370 es el WhatsApp de Mía. 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

0: 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Ahora sí, 5:37 y vamos por el otro, mucha. Ya habíamos dicho así como este tipo, el que viene a hablar de la ex, de la ex, de la ex, de la ex, de la ex en la primera cita, es lo más tóxico de la vida.
1: Hola, Nati.
0: Hola, belleza, ¿cómo estás?
1: Hace muchísimos años salí con un amigo y me dijo, vamos por un café, y fuimos por un café a Miraflores, y solo el café me compró. O sea, solo el café, yo un café, y yo estaba, yo pues sé, ¿verdad? Si yo invito a alguien, que le digo, ¿quieres un café? ¿Quieres un pastel o algo así, verdad? Y él solo el café, y a mí me dio pena venir y decir, y también quiero un pie o algo así. Y solo eso me compró, horrible. No me gustó, me pareció muy feo, muy tacaño de su parte.
0: O sea que encima de gacho, codo el infeliz. ¿Saben qué? Vamos a hablar lo que es. Vamos a poner las cartas sobre la mesa. Es más, si bien el chico te invita a una cita y te hace pagar, mucha, eso es de mal gusto. En mi opinión, que nadie la está pidiendo, pero yo sé que muchas se van a identificar, es de mal gusto. ¿Saben que a la amiga de la prima de la segunda cuadra una vez, vino un chico, le invitó a salir? Y bueno, la salida iba muy bien, todo iba perfecto, todo iba tranquilo. Ella pidió, yo creo que una jamaica o algo así, el otra jamaica, X. Había una pizza de por medio para cenar. Y entonces ella agarró un pedazo y él como, no hombre, todo bien, que esta es la cita, bla, bla, bla, la plática estaba muy bonita. A la hora de la cuenta, vino él y le dijo, mira, esto es tu cuenta porque tú pediste una jamaica, te comiste un pedazo de la pizza, no te la voy a cobrar, me dijo, solo te comiste uno, digo, le dijo a la amiga de la prima, solo te comiste un pedazo, entonces ¿para qué te la voy a cobrar? Yo la pizza la voy a pagar, pero lo demás sí lo pagas tú. Mucha, ¿cómo van a creer que le volteó la cuenta y le subrayó qué había comido? O sea, imagínense que solo hubiera agarrado así un par de mordidas. Le iba a cobrar el par de mordidas, el gacho, codo. Y quisiese decir un montón de más cosas por acá, pero no puedo porque si no me van a funar y me van a multar. Entonces, pues no, ¿verdad? Pero ¿qué les diré? Hay citas de citas en esta vida y hay citas de locos por todos lados. No se vayan, seguimos con más programa que en Mía 937.
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esta buena canción de activación la vamos a agarrar como la mejor canción del mundo mundial para este viernesito. Porque es de viernes. Es viernes con sabor a viernes. Hay un tráfico criminal, por cierto, si andan por ahí en la calle. De una vez les digo, está criminal, pero no está como normalmente. Eso sí, recuerden que esta semana fue día de pago. Las personas, pues, deciden ir al súper, deciden sacar por primera vez a alguien a comer. Yo qué sé. Pero antes de irme, yo les quería decir, a ver, amigas. Las primeras citas, ay Dios, es que pasa de todo en esta vida. Hay de todo en esta viña del Señor. Pero no son para impresionar, son para conocer a las personas. Puede que nos haya ido muy mal en algunas, puede que nos vaya muy bien en otras también. Puede que se nos trabe un pedazo de perejil en un diente en una primera cita también. Pero a veces sí puede ser una mala cita. Pero ahí es donde conocer realmente a la persona. Vas a saber si se va a burlar de ti, si va a pasar algo bueno o algo malo, porque justo aquí me habían puesto, ¿dónde está el mensajito? ¡Se me fue! Dice, también están los que en la primera cita le hacemos bromas. Perdón la abusivez. Hola, Nati. Hola, mi querido amigo. Un besito. Es que esa es otra cosa. Muchas veces también agarramos como, ¿y este por qué me está molestando? ¿Y este por qué me está buleando? ¿Y este por qué tal cosa? Y tal vez él simplemente así es su personalidad. Dice, salir con un hombre tacaño es lo peor del mundo. Líbrame, Señor, de esos seres. Y saben, con el tiempo me enteré que sí, siempre regresó con la ex y se quejaba tanto de eso. En la historia que nos había dicho nuestra querida amiga por acá. Pero yo creo que podemos concluir en que si es codo en la primera cita, amiga, no agarres la segunda cita. De verdad que no agarres la segunda cita. No nos va a esperar absolutamente nada. No porque querramos que alguien nos mantenga, no. Aquí podemos comprar nuestras cosas. Pero se imaginan que en la primera cita se puso así de gacho, de tacaño, de infeliz descarado. ¿Se imaginan cómo va a ser cuando ya se conozcan un poquito más? No, hombre. ¿A qué horas te va a quitar el sueldo también? No, amigas. No. Por eso les digo, las primeras citas a veces nos hacen soñar, idealizar, experimentar, aprender, reír, llorar, tal vez. Pero la cosa es que no defina nuestro valor. Una mala cita las tenemos todo el mundo. Todo el mundo pasamos por esa cita desastrosa, que nos quedamos con la anécdota, pero la vivimos. Y lo bueno es que acá nos arriesgamos. Y ahora ya sabemos a qué ya no estamos dispuestas a aceptar en nuestra vida. Así que, amigas, eso fue todo por este viernesito. Yo soy Natalie Reyes y gracias por dejarme acompañarlas en esta tardecita tan deliciosa. Si van a salir con cuidado, si van a hacer algo malo, ahí me cuentan el lunes, porque el lunes no nos juzga por todo lo que hacemos el fin de semana. Y de paso, me mandan ubicación mucha, porque yo no tengo planes y si ustedes tienen, yo me les uno. Las invito a que me sigan en Instagram, estoy como nati.reyesm y en todas las redes sociales estamos como mia937. Y no se despeguen porque seguimos con la mejor programa del mundo mundial. Feliz fin de las mejores vibras para ustedes. Bye, bye.